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Debería de abrir los ojos y darle gracias al Creador por todo lo que tenemos hoy, por todo. Primero por la salud, que es el bien más preciado del hombre. ¿Sabías que hay algo que no puedes comprar? Se llama salud. Cuando tu salud se deteriora, cuando la salud no está contigo, no la puedes comprar. La puedes recuperar o restablecer. Cuando vas a la farmacia no dices, deme $2 de salud, o deme $100 de salud, o tenga $1,000, devuélvame la salud. No puedes. Lo leí en un reportaje de cómo la gente intenta recuperar su salud con dinero, pero no se puede, no se puede. Por eso hay que cuidarla. La salud no la puedes comprar, la puedes recuperar o restablecer. Pero escucha esto, nunca puedes volver a estar como cero. Nunca. Es como que tienes una barrita de energía y va bajando, tú despreocúpate y luego vas a llegar a un número en que ya no puedes volver a ponerla en cero. Así que lo primero por lo que tienes que agradecer todas las mañanas es por la salud. Como decían las abuelitas, salud y vida.

por la gente que está a nuestro lado, por la familia, por la pareja, por los amigos, por las amigas, por la gente que realmente se preocupa por ti, por esa persona que sin necesidad a vivir cerca de ti, a estar cerca de ti, a ser tu compañero de trabajo, a ser tu amigo, te mandé un mensajito y te digo que tengas un lindo día. Muchas gracias por esas personas, esas que aparecen de la noche a la mañana, sin necesidad aparente o sin obligación aparente, por el entorno que tienes. Muchas gracias por eso. Y ahí viene el trabajo, y ahí viene otro tipo de cosas. Buena mañana. Ya estamos en el TikTok, 210 personas conectadas ahora. Te saludamos desde Radio Turbo, Ecuador, 93.3. Yo soy Ramiro Vela Jiménez y esto es Inicio Caliente. Bienvenidos, hay alegría en Ambato. ¿Dónde están los macareños? No ganaron ayer, empataron 0-0, pero ya están clasificados. Ya están porque no les alcanzan. No les alcanzan. Hay que ir a jugar en Cali. Oye, me da unas ganas locas de ir a Cali. Conocí una vez Cali. Solo una vez fui a Cali. Y Cali es otra cosa. Cali es Cali, señores. Los demás es broma. A Juanchito. Bonito sector donde hay mucha disco, hay mucho bar.

Amigos de Pujilí que ayer me dijeron, no, téngale fe. Macará tiene... Barcelona hace cosas importantes. Vamos por la historia, vamos por la gesta. No, Católica es otra cosa. La Católica de Chile. Le metieron 2 ayer al Barcelona, chao. Barcelona eliminado de la Copa Libertadores de América. Y con peligro de no ser mejor tercero. Y si no es mejor tercero, chao. No va ni siquiera al repechaje de la Sudamericana. Macará en este momento tiene garantizado repechaje de Sudamericana. ¿Qué es el repechaje de la Sudamericana? En la Copa Libertadores de América clasifican 2 equipos, el primero y el segundo en la Libertadores. En la Sudamericana clasifica el primero directamente y el segundo tiene que ir a jugar con un mejor tercero de la Libertadores para ver si continúa a siguiente fase en Sudamericana. Macará en este momento prácticamente asegurado estar como el segundo que tiene que jugar con un mejor tercero. Si empata o gana contra América de Cali en el próximo partido, irá directamente con otro rival de Sudamericana. Te he explicado. Y Barcelona tiene que ganar el próximo partido si quiere ir a esa instancia. Hoy tengo salsita, señores. Buena mañana. Hoy tengo salsita. Empecé con Doña Celia Cruz y La Vida es un Carnaval.

voy a tener por lo menos la primera media hora salsa para bailar. Salsa clásica, no 100% romántica. Las 6 de la mañana con 11. De mis favoritas, el señor Andy Montañez, señores. En este casi te envidio. Pero por favor. Buena mañana en el Ecuador. Buena mañana en Nueva York. Llueve hoy en Nueva York, me dicen. Apenas me entero del clima más rápido de Nueva York que de acá. Buena mañana. Empiezo a recibir comentarios, sugerencias. Apenas abro el programa. Apenas abrimos el kiosco. Empezamos a través del TikTok. Buenos días, don Ramiro. Saludos desde Mocha. Patty Wright. Hola, Ramiro. Un saludo para mi hija Suri García en Nueva York. De camino a su escuelita, David García. Saludos a la Suri. Nueva York, una hora más. Y primavera, verano. La hora se aumenta. Allá son unas 7 con 12 minutos. Si no estoy mal, en Nueva York, en los Estados Unidos, en esa zona horaria, ¿no? No en Los Ángeles. Buena mañana, Ramiro. Fran te saluda desde Key Biscayne. Fran, te mando un saludo. Hola, don Ramiro. Un saludito para el maestro Ángel Paucar de sus sobrinos desde España. Carlos, sobre todo. Saludos, Ángel. Ceci, saludos. Ceci, buena mañana. Buen día, Ramiro. Mariette, que estamos escuchándonos para ir a la escuelita. Saludos para mi hija Mariette, de parte de Roland. Mariette, buena mañana. Darwin Jiménez, saludos, Ramiro. Darwin, buena mañana. Dylan, saludos, Ramiro. Saludos, Dylan. Sol, buenos días, estimado Ramiro. Buenos días, Sol. Buenos días, Ramiro. Bendiciones. Estefanía, buena mañana. Buen día, Ramiro. Saludos desde los Estados Unidos. Abrazos y bendiciones, Sandra. Sandro. Sandro, buena mañana. Que tengas un bonito día, que te vaya bien. Arriba, que siempre vive el azul celeste del Macará, me dicen por acá. Bueno, no se ganó, pero se clasificó, Ramiro. Hay que ir a buscar el primer lugar allá en Cali, me dicen. Vamos a Cali en bus, Ramiro. El tour está barato, dicen. ¿A cómo está el tour a Cali en bus, Me dicen que se van a Cali en bus, pero por favor, ¿cuántas horas, cuántos días hay a Cali? ¿Unos 2 días a Cali? ¿En bus? Belencita, buena mañana siempre, todas las

Buen inicio caliente, Ramiro, escuchándote. Guayaquil, te saludamos, Guayaquil. Roberto, buena mañana. Saludos desde Filadelfia. Vincent, gringo ya. Desde Filadelfia, Vincent, buena mañana. Buen día, Ramiro, saludos para mi hija Karen Maisa, instándonos para ir a la escuelita de parte de María José. Ramiro, buenos días. Quiero que hables del tema del alcalde de Pujilí. Está igual que el de Aquiles, Giovanni Guerrero. No es igual el del alcalde de Pujilí que el de Aquiles Álvarez. Es totalmente distinto. En el caso de Aquiles Álvarez son temas privados. A él no se lo está siguiendo causas por peculado ni por dinero vinculado al municipio de Guayaquil. Es por el tema de sus empresas comercializadoras de combustible, lo de Aquiles Álvarez. Lo del alcalde de Pujilí, que no sé si será alcalde o alcaldesa, porque me dicen que se ha cambiado género. Ya no es hombre, es mujer. Es más, está en la cárcel del encuentro, pero en el área de mujeres. Él, en cambio, está vinculado 100% por el tema de que hizo obras que aparentemente eran donaciones, y luego apareció cobradas. Es distinto, eso ya es especulado. Eso ya especulado, Giovanni. Totalmente distinto. Saludos, Ramiro. Tri. Buen día, Ramiro. Saludos para mi hijo Ian Olmedo, camino a la escuelita de Springfield, New Jersey. Liliana Costa. Liliana, buena mañana. Buen día, hermano. Saludos desde Nueva York. El Negro. Negrito, buena mañana. Rolo Vaz, buenos días, Ramiro. Saludos acá en Grecia. Empezó el calor. Ya, pues verano. Verano en Europa. Buen día, Ramiro. Saludos desde Ambato, barrio Las Palmas. Gaby Romina, Ana Luisa. Gaby, buena mañana. Ramiro, tú eres amigo de los señores del taxi. Ya están cobrando más, 1.50 a la carrera. Y dicen que va a llegar a 1.85. Invítales para que te cuenten por qué levantaron el precio del taxi. No tengo idea. Atento, Unión de Taxis de Tungurahua, que siempre me escuchan.

Nueva York, en New Jersey, en New Jersey. Si alguien sabe, me lo pasa, por favor. Bueno, bonito y barato. Rami, envía saluditos a mis hijos Santiago y Gabriela que están saliendo de la escuelita. Santiago, Gabriela, que les vaya bonito. Charito, qué buena música, dice la Charito. Por favor, Charito. Ramiro, buenos días, un saludito para mi niña Valentina que se apure desayunando, que se atrasa. Buen día, Ramiro, ¿qué opina del título universitario de la primera dama del país? Por favor, Marco.

5 años estudié yo, con 30 años de carrera. Bueno, yo me gradué muy jovencito, ¿no? Creo que los títulos de alquiler, para mí es un título de alquiler, porque ni siquiera va. ¿La señora se graduó de licenciada en comunicación social para trabajar en la comunicación social? No. Fue un tema personal. Ah, no tengo título. Siempre fui tiktoker, nutricionista, pero ahora quiero ser licenciada. Entonces, por eso se graduó. Pero para trabajar, no. Y creo que es una vergüenza para la universidad. Si yo tuviera un hijo, que tengo dos, pero ya el uno graduado de abogado y el otro rumbo a la universidad. Pero si yo tuviera un hijo en la universidad de los hemisferios, lo primero que hubiera hecho es sacarlo de la universidad. Yo lo hubiera hecho. Señores, no les voy a seguir regalando 3.500 pesos. $3,500 por semestre para que en otra persona venga en 5 meses sin saber, discúlpame, nada más que hacer TikTok y se gradúe. Yo no les regalara la plata. Y creo que los graduados de la universidad deberían hacer eso. Seba, saludos. Saludos, Seba, buena mañana. Hola, buen día. Excelente programación. Saludos desde Long Island, Nueva York. Tengo buenos amigos en Long Island. Justo me invitaron para visitarles ahora que voy al Mundial. Pero resulta que es muy lejos de donde voy a hacer base para el Mundial. Buenos días, Ramiro. ¿Qué opinas del partido del ídolo Milton Acosta? Complicadísimo. Se le complicó el partido. Vino a encerrarse. Vino a encerrarse el equipo peruano. Buen día, Ramiro. Saluditos desde España, Madrid, Alexandra. Alexandra, buena mañana. Saludos desde Elizabeth, Ramiro. ¿No quieres venir, Elizabeth? No, muy lejos, Elizabeth. Muy lejos, Elizabeth. Hola, Rami. Quiero mandar un saludito a mi princesa. Se llama Tefi. Tefita, buena mañana, Lavero te saluda. Tefita, buen día, Ramiro. ¿Me podrías decir que es de cierto que el pasaje va a subir a 51 centavos en América?

0: tendrán que aprobar los concejales, que no lo van a aprobar, acuérdate. Todavía no, pero tarde o temprano los transportistas se van a cansar. Pero bueno, los transportistas son poco unidos, cada uno por su lado, cada uno con sus intereses, yo creo que ahí se va a quedar. 6:22, bienvenidos. Salud, Londres. ¿Y dónde está la gente de Londres? 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
0: Voy a hacer el test drive, voy a decir está lindo y ya veo dónde consigo para volver. 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

porque él ya se va el 10. El 10 sale. Y va a ser base en Chicago. Me encanta Chicago. No conozco, pero me encanta. 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
0: 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Son las 6:25. Levántate y anda.

Son las 6 de la mañana con 27. Buenos días, Ramiro. Saluditos para Diana Hurtado en Cochabamba, en la Loma Grande. Loma Grande, Cochabamba. Ahí no es donde está el estadio. Alguna vez jugué ahí, en Cochabamba, Loma Grande. Bendecido día, don Ramiro. Saludos para Nayeli y Alan. Gracias. Don Ramiro, ¿puede escuchar estos audios? Mire cómo obligan a los ciudadanos a ir a la rendición de cuentas de la alcaldesa Diana Caiza. Dicen que han hecho unas obras en el colegio Rumiñahui, que van a ser 14 unidades educativas beneficiadas de obras de parte de la municipalidad. Y el presidente de los padres de familia les dice que tienen que acudir porque los colegios que más gente lleven serán los primeros atendidos. Eso es una vergüenza, si es real, ¿no? Me mandan dos audios, no los puedo escuchar ahora porque estoy en el TikTok, pero los voy a escuchar. Si es así, es una vergüenza, ¿no? Lo mismo me llamaron ayer de los mercados. Ramiro, han puesto hasta buses para que vayan a la rendición de cuentas de la señora alcaldesa. Bueno, está bien, vayan. Vayan, reciban la obra. Ya fueron, me parece que fue ayer la rendición de cuentas. A mí no me invitan, así que entiendo que fue ayer. A mí no me han puesto bus para ir ni me han invitado. Así que, pero qué bueno que hayan ido.

todo, pero ya saben que si vuelven a lo mismo, después no estén quejándose. Buen día, Ramiro, un saludito para Melanie, Mateo y Joyce. Pero vamos rumbo a Quito a una cita médica. Anímanos y fuerza para Melanie, que todo va a salir bien. Melanie, todo va a salir bien, estás en las manos de Dios, el mejor médico Dios. Así que tranquilo. Un abrazo, Ramiro, en sintonía, Vladimir Páez, mi brother. Vladimir Páez, escuchándolos. Y ayer abrí con mi otro gran amigo, Carlitos López, Retoño. No sé si estás en sintonía, Retoño, levántate y anda ya. Ramiro, ¿puedes poner la canción o qué será de Willy Colón? La voy a buscar. ¿Qué opinas de la carta del presidente donde le defiende a su esposa y dice que el título es legal? ¿Qué opino? ¿Qué más va a hacer el presidente? ¿Qué más podía haber dicho? Podía salir a haber dicho, no, creemos que lo de la viña no estaba bien, que tenía que ir a clases, que por lo menos tenía que ir de vez en cuando a la universidad. No, va a defender y va a decir, todo está legal. Si lo de los carros dice, a la gente que me critica porque anda en carros de $1,000,000, es porque esos carros son de mi papá, los compré antes de ser presidente, y son para hacerle pasear a mi papá que está enfermo. ¿Qué más va a decir el precio? Está bien. El que tiene plata se compra el carro que quiere. Ahora, cuando eres presidente, andar en un carro de $1,000,000 mientras hay gente que no tiene para comer, mientras hay gente que sufre en los hospitales porque no tiene para una medicina, mientras hay

es lo que la gente critica, señor presidente, con el mayor de los respetos. Daniel, la gente no critica que usted tenga un carro de $1,000,000, porque usted tiene plata. Compres uno de $12,000,000. Lo que critica es la falta de actitud frente a lo que los ciudadanos viven. Y se le criticaría a cualquier presidente. Si en los hospitales no hay medicina, si el hospital de Elías de Mbaco estuvo 5 meses cerrado el quirófano, no te podían operar porque cayó una bacteria. Y yo salgo al siguiente día con escolta de 20 carros, cierro la vía y me pasé un carro de $1,000,000. Yo digo como ciudadano, oiga, presi, vende el carro de millón, pues ya colítese por lo menos para que el quirófano, aunque sea así me muera en el quirófano, pero que me operen, pues. Eso es lo que critica la gente, señor presidente.

0: Presi, todo bien, Presi. Qué bien, Presi. Lindo, Presi. Qué guapo que es el Presi. Como la, Diana acá, como no. Tenemos el presidente más guapo de Latinoamérica. Bien, Presi. Esos chupamedias son los responsables de que las cosas no estén bien. ¿Sí? 6:31.
1: Quiero contarle, mi mano, un pedacito de la historia negra, de la historia nuestra, caballero. Y dice así.

Saludos a San Pato, excelente fin de semana. Byron Aldaz. Byron, buena mañana desde Saquicilí. Alexa, buena mañana, Alexa. Saquicilí, te sentimos. Pero Rami, ¿quién de los que nos ha gobernado hicieron algo así por el país? Solo le roban al pueblo, dice Tatita. Bueno, si esto, Ramiro, usted me da hablando lo que pienso. Y los chupamedias le aplauden, Giovanni Villagómez. Ramiro, alcalde de Atacames. ¿Eres el alcalde de Atacames o me estás lanzando flores? Euro, una buena mañana. Y también en esa carta dice que en 3 semanas verán lo que va a suceder en salud. Yo le pido a Dios que sea así. Pero sí, ojalá en 3 semanas podamos ver el verdadero cambio en salud en el Ecuador. Yo confío todavía, todavía tengo esperanza. En la carta dice, en 3 semanas van a ver que mejoramos el tema de salud. Me queda la duda, más aún que yo estuve adentro, yo sé todo, lo del presupuesto, sé cómo están los hospitales, sé por qué no funcionan las cosas. No sé si en 3 semanas vamos a tener una solución. No es de la noche a la mañana, pero ojalá tengamos un gran impacto solucionando sobre todo el tema de los problemas graves de los hospitales. 6:35, la pausa y vengo.

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13: Buena mañana, 6:46, estamos de vuelta, más salsa para ti. Esta canción me la pidieron, ¿qué? Apenas a los 5 minutos que empecé con salsa hoy. Con Arena Casi Perfecto.
14: Sí.

las 6:49. Hola, Ramiro, saludos para la gente que trabaja en cereales. Grum, cereales Grum, ¿dónde queda eso? Saludos a la gente que trabaja en cereales Grum. Buen día, Ramiro, te saludamos desde Plaza Comercial Lazo, trabajando con su sintonía, laborando desde el vagón Food Train. Saludos, Plaza Comercial Lazo. Bendiciones en tus labores diarias. Comunicarte que el semáforo del Colegio Guayaquil no está funcionando. Sería bueno que los señores de tránsito vengan a ayudarnos con el tráfico para evitar algún accidente. No es la primera vez que me reportan. Atenta dirección de tránsito, que si me escuchan, todos los días los de tránsito me escuchan. Todos los días. A ver qué digo. Dirección de tránsito, permanentemente la queja por el semáforo del Colegio Guayaquil. Eso quiere decir, no soy especialista en semáforos, no me gradué, no tengo una maestría en semáforos, pero tengo sentido común. Entiendo que si no es una sola vez, que varias veces los ciudadanos se quejan por el mal funcionamiento del semáforo del Colegio Guayaquil, ese semáforo no está bien, arreglan y se vuelve a dañar.

es una vía de primer nivel, ¿o no? ¿O no? ¿O creen que estoy diciendo algo malo? Porque si nos siguen reparando, a cada rato tenemos el problema. Buen día, Ramiro. Saludito para mis hermosos hijos Sebastián y Kai en Nueva York. Y también para Josu Jair aquí en Ambato, de parte de Alejita, la mami. Ramiro, ayer Macará empató, casi nos ganan. Ya clasificamos. ¿Dónde jugaría? Hay rumores de Casablanca o en el Atahualpa o en el estadio de IDB. ¿Dónde jugaría por el aforo? En la siguiente ronda le tocará jugar fuera porque no le alcanza. Hay normas de la Sudamericana. Yo creo que en el Estadio Olímpico de Atahualpa va a jugar Macará. Acuérdate. Bueno, sea Ramiro, disculpa. El día lunes es feriado. No sé si es feriado. Me parece que sí. Cuénteme cómo está el feriado. Yo no me preocupo mucho de los feriados. Porque haga sol, haga lluvia, haga frío, haga calor, yo vengo a trabajar. Siempre activo con Turbo desde la Florida. Contento por Macará, ídolo. Carlitos López, el retoño. Que les cuento que ya se cansó de ser gringo. Ya se cansó de ser gringo. Pero bueno, va a ser un placer, hermano, tenerte acá. Nunca sabes lo fuerte que eres hasta que ser fuerte es la única opción que tienes. Frase del día con Aprici. Nunca sabes lo fuerte que eres hasta que la única opción que tienes es ser fuerte. A mí me pasó. Hola, Ramiro, vi un video de las hinchas de Macará insultando al DT del Macará. Creo que tienen que ser agradecidos que están en Copa Sudamericana con vida. Sebastián, sí, lo vi también. Son algunos desadaptados, mamarrachos. Eso no es ser hincha. Eso es ser tonto. Eso es ser tonto. Ir a insultar. Perdóname. No me hagas comentar cosas. Déjame tranquilo el fin de semana. Buen día, Ramiro. Un saludito especial para la delegación de Aleta Tree, Ambato, que el domingo 24 de mayo participan en Aquaman. Aguas abiertas en Manta. Que les vaya súper bien. Nadadores de Aleta Tree, Ambato, van al certamen de Aquaman. Pero por favor, vaya nombre el certamen. En Manta, que les vaya bonito. Me cuentan cuántas medallas traen. Y si no traen medallas, igual me cuentan cómo les fue. Buen día, Rami. Por favor, si algún oyente me puede ayudar. Hoy había un curso o capacitación sobre los adultos mayores. Si alguien me puede ayudar, por favor, se los agradecería muchísimo. ¿En dónde? Ramiro, un saludito para mi mamita Anita Flores, que es la mejor mamá del mundo, en Samanga. Gracias. Aquí en el primer feriado del año para mí, Ramiro. Saludos desde Nueva York. Es Memorial Day, el lunes. Aclaro, es Memorial Day allá en Estados Unidos. 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Ramiro, buenos días, buen programa. Necesitamos un semáforo en agencia de tránsito junto a la calle 10 y la calle que sale del barrio La Libertad. Hay muchos accidentes y no hacen nada. Ese es otro tema, ¿no? Ayer me preguntaba una persona, porque a mí me encanta cuando voy a cualquier lugar conversar con la gente. Ayer estaba en la cooperativa, en Crecer, y una persona se me acercó a preguntarme algo sobre la próxima campaña. Me decía, Ramiro, lo que pasa es que no hay obras en mi parroquia. Pero hacer obras es parte natural de una autoridad. O sea, es el concepto lógico de un municipio, por ejemplo, las obras. Pero no todo es obras. La mayor parte de un municipio es gestión. Saber qué es lo que hay que hacer, priorizar lo que hay que hacer y dónde hacerlo. Por ejemplo, un completo sistema de semáforos complementado con educación vial para Ambato es urgente. Buen día, Ramiro, excelente y bendecido viernes. Esperemos que mejore la salud. Pero si estuviera con Correa, ya nos hubieran vendido el país con esto, los Correa. Ya cambia el tema. Cambia el mismo. ¿Quién eres? Déjame ver quién eres. Juan Carlos, ya cambia. Ya, o sea, ya deja, ya no sueñes con Correa. Ya Correa no está 10 años acá.
Ya deja de soñar con Correa. Deja de culparle todo a Correa. Se equivocó, hizo malas cosas, sí. Yo no soy correísta. Pero el mismo cuento todos los días. Viven soñándole. El país ha mejorado sin Correa. Dejen de polarizar al país, que con Correa sí, que con Correa no, que con Novoa sí, que con Novoa no. Ese es el problema del país. Tenemos gente como vos que sigue soñando en Correa. No todo puede ser ni Correa ni Novoa. Tiene que haber gente distinta. Deja de seguir culpando a alguien que ya no está aquí hace rato. Que hicieron malas cosas, sí. Para mí hicieron malas cosas. Alguna cosa buena también deben haber hecho, como todos. Pero el mismo cuento de todos los días. ¿Cómo te va, Ramiro? Aprovechemos que lo del tránsito te están oyendo. La vía a la calle Pomarrosas ha pasado cerrada casi un mes, porque según una junta de agua de Pinyo hubo un daño hace un mes y los carros bajan por las Magnolias, lo que va a dar al Parque de las Palmas. Y hubo una buseta que se quedó sin frenos, se chocó, se llevó dos postes y por ahí bajan camiones y vehículos grandes. Edu Gordillo, para que veas, ¿no? Entonces, no todo es hacer obras, es planificación, es gestión. En eso hay que trabajar. 6:56, un poquito de música, señores. Aquí está Víctor Manuel.

tal, Ramiro? Disculpa, pero creo que Macará 1 está clasificado ya que tiene 6 puntos y Macará 9, Tigre tiene 6 puntos y solo con 3 goles de diferencia, o estoy mal. Según la norma la sudamericana, no, el gol diferencia

Y entre Macará. Y Macará tiene supremacía porque ganó de visitante y empató de local. Es decir, de 6 puntos, Macará ganó 4. El gol diferencia no te da clasificación según la reglamentación de la Sudamericana.

así esté la gente. Me dicen que así esté la gente. Me mandan foto de la gente. Buenos días, gente. En el sector de... del Colegio Guayaquil, sí esté la gente. En el Rami Tomar Vías Alternas se dañó un bus entrando a la ciudad de la Cumandá. Mucha congestión. Bus dañado, sector de la Cumandá, Tomar Vías Alternas. 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Bendecido día, Ramiro, que tengas lindo y tranquilo fin de semana. Por favor, puedes poner la canción El Amor de Mi Vida del Grupo Galé. Te la debo. Buenos días, Ramiro, un saludito especial para el ingeniero Cristian Maliza. Que tenga un lindo día todos los días escuchándonos. Cristian, buena mañana. Don Ramiro, ¿cuándo de decidir si va de candidato o no? Los otros que candidatos ya están haciendo campaña. Ayer vinieron a mi barrio, dice. El presidente del barrio nos invitó a una sesión diciendo que quería recibir a unos buenos amigos y estuvo un exalcalde con nosotros. Bueno, no por mucho madrugar, se amanece más temprano. Así que déjales que hagan campaña, está bien. Si tomamos la decisión o no, será su tiempo y en su momento. Buen día, Ramiro, escuchándote desde la camita. Hoy no hubo clases. Tati Liz. Tati. Hola, Ramiro, aquí si te escucha, bendiciones. Juan Carlos Palacio. Juan Carlos, buena mañana. Buena mañana. Parece mi ex. Siempre con lo mismo, dicen los que están con correo. Ah, sí.

0: Saludos para los que trabajamos en Cubandina. Gracias, buen día, Ramiro. En Cubandina, buena mañana. Por favor, le puedes mandar un saludito de cumpleaños a nuestro hijo Steven Armas Estrella. Steven Armas, buena mañana. Jenny, buena mañana. Te saluda Marcelo, como todos los días, escuchándote a full pro, bueno el programa. Blanquita, buena mañana. Correcto, Rami, pero lo que Dios tiene dispuesto, no hay quien lo cambie. Vamos con fe, Rami, Blanquita. Así es, Blanquita. Hágalo por la ciudad, Ramiro. Apoyo total. Rolo, Rolo, buena mañana. Desde Brooklyn. Dile al Kenny y al Johnny que se apuren al trabajo. Kenny, Johnny, apúrate que nos atrasamos. Y acepte porque hay muchos que ya están en campaña, Ramiro. Bueno. Liliana, pero tiene mi apoyo. Gracias, Liliana. Buena mañana. Desde Píllaro, acá en mucho frío no sale el señor sol. Mucho frío en Píllaro. Buen día, Rami, Maggie Escobar. Maggie, buena mañana. Maggie, buena mañana. Saludos desde Brooklyn, Nueva York. Buena mañana. Debemos ser positivos para que se den los ofrecimientos. Las palabras tienen poder. También lee los mensajes del WhatsApp, ya los leí. Buen día, Rami, bendiciones. La única yo. Dile a mi hija Kelly que se apure, que se atrasa clases. Saludos desde Massachusetts. Kelly, buena mañana. Elileo, te saludamos. No hay que justificar, Ramiro. Lamentablemente hay una crisis en el país, me dice alguien. Ramiro, son esperanzas malas, no pasará absolutamente nada. Desde Borja, viajando desde el Tena, llueve y hay muchos derrumbes, por favor. Ramiro, desde Montalvo, viajando desde la medianoche, ya por la Tacunga. Buen programa, tu programa me despierta. Buena mañana a la gente que está viajando con nosotros. 7:04, me voy a la pausa comercial, ya vengo con las noticias del día. Te lo contamos ahora.
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3: Vamos con las noticias del día. El presidente Daniel Noboa emitió un comunicado oficial en el que toca varios temas sobre el caso Progen, su esposa, los vehículos que maneja y el sistema de salud. Sobre el tema de Lavinia Balbonese, defendió el título de la primera dama tras los cuestionamientos. El mandatario aseguró que el título fue obtenido legalmente y expresó que lo calificó como un intento de linchar a una mujer que, según dijo, ha trabajado durante años en apoyo a otras mujeres y ha presentado al país distintos proyectos representándolo a nivel nacional e internacional. En el caso de la salud, dijo que en 3 semanas tendremos grandes noticias para cambiar el sistema de salud que tenemos en el país. Sobre los autos de lujo, dijo que los compró antes de ser presidente y lo hizo para darle una satisfacción a su padre, que sufre de varias enfermedades y que le gusta pasear en ese tipo de vehículos. Vuelven los cortes de luz. Ecuador se sorprendió nuevamente con cortes de energía. Cortes inesperados se dieron en varias ciudades del Ecuador, incluidas Ambato. El Ministerio de Energía anunció estos cortes como temporales en varios sectores del Ecuador por inconvenientes en Coca-Cola Sinclair. Cortes en Ambato y en Quito fueron anunciados a través de ciudadanos a través de las redes sociales. El incremento de sedimentos en Coca-Cola Sinclair fue provocado por la crecida de los ríos que alimentan a la central, explicó el operador nacional de electricidad SENACE. De acuerdo con el comunicado de la cartera de energía, los cortes se iban a dar entre las 0 horas y las 12 horas de este jueves. Ayer a las 17 horas la cartera de Estado emitió un comunicado indicando que todo se ha solucionado y que no habrán más cortes de luz. La ira cada vez más presente en las vías. Un video en la capital de la República muestra cómo un ciudadano cruza un vehículo a otro porque aparentemente habrían tenido un problema de tráfico. El ciudadano se baja a reclamarle al ciudadano y al ver que el otro es más grande, va a su vehículo, saca un bate y lo agrede con el bate en la cabeza. El otro ciudadano trató de defenderse. Se ha hecho viral este video en la capital de la República. Fernando Callejas reaparece en una entrevista a nivel nacional y dice: Ambato necesita experiencia, preparación, energía, no personas de más de 75 años. Hay que ser realistas, dice Fernando Callejas. Los ciudadanos me han pedido que vuelva a la alcaldía, que vuelva a ser candidato. Pero yo les he dicho, tengo 75 años y las personas de esta edad ya no tenemos la energía de antes. Aquí está el pronunciamiento de Fernando Callejas.
4: Programa, esta prestigiosa emisora, yo he señalado más de una vez, yo quisiera participar, pero uno tiene que hacerse un autoexamen de conciencia. Yo pues ya tengo mis años, he cumplido recientemente 77 años, y uno tiene que saber decir: estoy en capacidad inclusive física para enfrentar este duro reto, ¿no? Y yo he señalado, porque ya tengo llamadas, tengo pedidos, tengo conversaciones, los ciudadanos que gentilmente saludan conmigo.

0: con aquellos ciudadanos, pero les digo, ya no, pues, no, lamentablemente no voy a participar activamente, pero yo estaré atento a...
1: Hay que ser sincero, dice, yo ya tengo 77 años. Si la alcaldía y la prefectura de Ambato y Tungurahua necesita gente con energía y gente preparada. Bien, Fernando Calleja.

0: está regular o todo. Macará empató en condición de local, el equipo ambateño sigue invicto en el torneo continental y todavía sueña con clasificar directamente a octavos, aunque por el sistema ya estaría clasificado por lo menos al repechaje con un tercero de la Libertadores. Te explico por qué. Con este empate Macará llegó a 9 puntos y se mantiene como líder del grupo A, por encima de América de Cali, que suma 8 unidades, mientras que Tigre, el equipo argentino, quedó con 6. El cuadro ambateño ya no puede ser superado por Tigre debido al criterio de enfrentamientos directos, principal método de desempate en la Copa Sudamericana. Macará venció al conjunto argentino en uno de sus partidos y empató en el otro. De esta manera el club ecuatoriano garantizó terminar como mínimo en segundo lugar del grupo y disputar los playoffs rumbo a octavos de final. Ahí está la explicación técnica y explicación directo desde la Sudamericana, desde la Conmebol, el por qué Macará ya estaría en siguiente ronda.
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0: Son las 7:21, buena mañana en todo el Ecuador, aquí estamos. Gracias a la buena música. ¿Ya se vieron la película de Michael Jackson? ¿No se vieron todavía? 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

buena música con Michael Jackson. Buena mañana a la gente que nos escucha en Connecticut. Rami, toda mi familia te escucha aquí en Connecticut. Familia Zambrano, escuchándote. Buena mañana, Connecticut. Blanquita, buena mañana, levántate y anda para mi Camilita, dice la Blanquita. Rami, yo todavía tengo esperanza que el presidente reaccione y nos pueda dar el país que nos ofreció. Ojalá sea así. Ramiro, buenos días. Aquí un poco enfermita, Karina, que te recuperes, Karin. Buena mañana, Ramiro, sector de la Indoamérica, todo libre, acabo de pasar por ahí. En vez de madrugar, vine un poquito más tarde. Ramiro, el lunes es feriado, ¿es recuperable o no? No es recuperable. Hay puente 24 de mayo, batalla del Pichincha, cae domingo. El domingo 24 se pasa para el lunes 25. Así que tienes feriado, qué rica vida la tuya, oye. Cuando yo quiera ser, crea ser grande, cuando yo sea grande quiero ser como tú. Tienes vacaciones, verás. Desde hoy ya, en la tarde. Sábado, domingo, lunes. Qué rica vida. El lunes, como es feriado, no vendrá.

trabajar. Verán quién les levanta. Verán quién les despierta positivamente, ¿no? Porque el precio acaba de dar feriados, pues lunes. Bueno, no es el precio. Hay una ley de feriados. Que fue en el tiempo de Correa, sí. Y dice que cuando el feriado cae domingo, se traspasa para lunes. Pero conociendo a Ambato como es, el lunes de trabajo, el lunes de feria, todo el mundo trabajará. Así que bromita nomás, si vendré el lunes a trabajar. Si estoy con salud, por supuesto, si Dios lo permite. Ramiro, saludos para mis hijos, que los amo, de parte de Paulina Tibán. Paulina, buena mañana. Buen día, Ramiro, un saludito para mi esposo Israel, para mi hijo Samuel. ¿Cuándo el próximo artista en Miró, Ramiro? Tatis. Upa, buena pregunta, Tatis. Estoy pendiente del tema. Ramiro, ¿puedes poner la canción Hasta que te olvide? O me olvides de los artistas ambateños que te visitaron otro día. Oye, quedaron en mandarme el tema. No sé si me están escuchando. Favo y nuestro pana quedó en mandarme el tema en MP3 para subirlo acá a la computadora. No me han mandado. No me han mandado. Mándenme el tema Hasta que me olvides. Ramiro, saludos para mi hija, que se levante y ande porque nos atrasamos a la escuelita. Saludos para Ezequiel Guambo, que se despierte ya, entra a las 8. David Butriago, desde Barranquilla, Colombia. David, buena mañana, Barranquilla, le recordaba a David en interno. Yo transmití un partido de Ecuador-Colombia en Barranquilla. Ganamos 1-0. Hola, un saludo para Alicia Naranjo de parte de Marco desde Estados Unidos. Muy pronto estaré en el Ecuador. Te está avisando que viene el Marquito, Alicia. ¿Será posible un vallenato, Ramiro? Regresa de Binomio de Oro. No puse vallenatos ahora, hoy estuve con salsa. Sindicato de Choferes de Totora, Ramiro, saludos. Justo hoy me preguntaba alguien, Ramiro, ¿en qué sindicato de choferes me recomiendas estudiar? Y me decía, estoy escuchando la cuña de un sindicato. Qué fea cuña, me decía, sí, qué fea cuña. Yo grababa antes para un sindicato. La verdad, se han ido de... Bueno, cada uno, ¿no? Terrible. Qué fea cuña, la verdad. Saludos, Cooperativa Vía Flores. Buen día, Ali Venegas. Eli, buenos días, Ramiro. Que Dios lo bendiga. Gracias, Eli. Patate, te escucha, Ramiro. Carlos Rodríguez. Rami, gracias por el saludo. Mi hija se sorprendió muchísimo. Eres un amor, me dicen, qué bonito. Saludos para mi esposa Tiana Bastidas. Tiana, buena mañana. Flota Pelileo, escuchándote, Ramiro, buena mañana. Valentina Freire, a la escuelita. Buen día, Ramiro, te escucho en el tráiler saliendo Santo Domingo hacia Ambato vía online. A Mauri, bienvenido en tu tráiler. Oye, siempre he querido, ¿sabes dónde quiero yo hacer el tema del tráiler? Quiero recorrerme Europa en un tráiler antes de morir. Ramiro, buenos días. Patricia Alvarado, buenas tardes. Mándate un saludito para mi hija Camila, rumbo a clases. Camilita Quispe, buena mañana. Que arreglen la vía al ingreso a Ambato. Todos los días viajamos y está muy complicado. Un saludo para mi esposo o esposa Sandra Vega, que te está escuchando en la radio, de parte del Mono. Sandra, buena mañana. 7:28. Música de fin de semana. Después de la entrevista que tengo, te voy a poner mezcla de DJ español, que me ha mandado algunas mezclas, DJ. Un abrazo, ya saben, DJ español, ¿qué DJ?

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0: 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Me voy a la pausa, ya venimos. Saludos para Coquis. ¿En qué frecuencia lo escucho, Ramiro? 93.3. Saludos desde Riobamba, ponga la música You Are Human de Bad Boys Blue. Ya la hemos puesto, te la debo ahora. Algo de los colegios centenarios del Ecuador, me dice Jofre Zapata. Empezando una nueva aventura rumbo a Puerto Viejo, al campeonato de exalumnos de los colegios centenarios. A Puerto Viejo, que les vaya bonito. Pausa comercial, ya venimos.
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3: Las 7:45, está conmigo el abogado Dani Javier Sánchez. Él es el subdirector de posgrados de la UNIANDES. Vamos a hablar de maestrías. ¿Qué entendemos por maestrías? ¿Cuál es la visión de las maestrías? ¿Cómo puedo obtener una maestría? Abogado, qué gusto saludarle, buenos días, de la UNIANDES. He visto ya una promoción de que están abiertas las admisiones, uno puede inscribirse ya para las maestrías. ¿Es tan fácil acceder a una maestría hoy en el Ecuador? ¿Se puede? ¿Quiénes pueden acceder? Buenos días, bienvenido.
4: Buenos días a todos, agradezco mucho este espacio para poder conversar y es una excelente pregunta. UNIANDES empieza a construir una oferta académica de posgrados enfocado en una sola cosa, el propósito. Consideramos desde UNIANDES que siempre debemos trabajar sobre ese punto principal, el propósito que tienen las personas.
3: O sea, ¿para qué quiero una maestría?
4: Más allá de ¿para qué quiero una maestría? ¿Para qué quiero construir mi vida? ¿Cómo estoy construyendo mi legado de vida? Y nosotros ahí queremos ser parte fundamental en ese proceso. Hemos construido un legado en pregrado fuerte, pero también queremos ir construyendo y creciendo nuestro legado en posgrados. Pero esto implica que las personas necesitan tener un propósito bien fijado. Y ahí es donde UNIANDES entra a cobrar fuerza y queremos construir posgrados con propósito. Estos posgrados que nos enfoquen no solo desde un punto de vista académico, sino desde un punto de vista académico, práctico, profesional, humano, y sobre todo el día de hoy adaptado a las tecnologías y a la sociedad.
3: ¿Qué quiere decir eso? O sea, ya no es lo mismo estudiar una maestría de antes que ahora, por la actualización, por la tecnología, la inteligencia artificial, todo ha cambiado, aunque desde la pandemia acá todo ha cambiado, pero los propósitos y las maestrías inclusive se han ampliado, hay más especialidades.
4: Efectivamente, el día de hoy el mundo demanda una especialidad y una especificidad. ¿Qué significa esto? Que posterior a la pandemia nosotros empezamos a cambiar en la forma en que enseñamos, los métodos de enseñanza, y todo esto también nos obliga a el punto final, qué es lo que estamos enseñando y a dónde estamos llegando. Y esto nos obligó tanto a cambiar, adaptar, revolucionar todo esto, y UNIANDES está adaptado y está en proceso de crecimiento utilizando ya a los estudiantes de las maestrías de enfermería quirúrgica. Les estamos enseñando ya a utilizar inteligencia artificial para la toma de decisiones. A los estudiantes de la maestría en gerencia de servicios de la salud, cómo utilizamos inteligencia artificial, Big Data, para poder tomar decisiones en base a todos estos datos.
3: Ahora, ¿qué tan fácil es? ¿Cuál es el proceso para acceder a una maestría? Entiendo que hay que inscribirse, hay que pasar también ciertas condiciones. Entiendo que tengo que tener primero pregrado. Si no tengo pregrado y relacionado con la maestría que quiero estudiar, pues.
4: Obligatorio. Para nosotros poder establecer un proceso de formación de posgrado, uno, necesitamos pregrado, obligatoriamente necesitamos un título de tercer nivel, y este título de tercer nivel tiene que estar anclado a la búsqueda de mi formación en posgrados para poder empezar por todo esto. La universidad tiene acceso total para que puedan venir, inscribirse y inicien su proceso de admisión. Verificado su perfil académico, nosotros estamos estamos totalmente dispuestos a aceptarles, revisar y atender a todos estos estudiantes.
3: ¿Qué oferta tenemos? A ver, hablemos de las maestrías que estamos ofreciendo ahora.
4: Perfecto, es una excelente pregunta y nosotros actualmente tenemos una oferta en maestría en enfermería quirúrgica, maestría en enfermería oncológica, maestría en cuidados críticos, tenemos las maestrías de derecho, la maestría en cumplimiento lavado de activos, la maestría en derecho notarial y registral, y tenemos también la maestría en administración de empresas, con mención en logística, maestría en Big Data y ciencia de datos, y la maestría en desarrollo organizacional y talento humano.
3: Prácticamente todas son de la nueva era, o sea, son subespecialidades que pueden a la gente potenciarle en otra actividad laboral.
4: Una de las cosas que más se sostiene en un propósito, todos los que hemos estado ya en el mundo real de alguna forma, hemos descubierto que todo lo que me enseñó el pregrado, aún hay ramas de otras carreras.
3: De especialidades.
4: De otras carreras, ni siquiera claro. De especialidades. Y mi formación base es abogado. Pero en todo este mundo del derecho yo he descubierto que necesito mucho de administración de empresas, mucho de Big Data, mucho de psicología, y es esto lo que nosotros queremos también implicar a través de una maestría. Este campo multidisciplinario y esta ciencia. Ahí tenemos nosotros la maestría en cumplimiento y lavado de activos. Tal vez es una de las maestrías más importantes del día de hoy en Ecuador, porque esta maestría está enfocada para combatir la corrupción, pero no solo desde el punto de vista legal, sino desde el punto de vista legal, económico,
3: empresarial, contable. Inclusive.
4: Desde el punto de vista.
3: Porque hay muchas empresas que, si no tienen a alguien que sepa del tema, pueden utilizarlas o pueden ser utilizadas para algo negativo. ¿Cuál es el proceso? A ver, yo me inscribo, quiero tal maestría, revisan mi carpeta a ver si mi carrera de pregrado puede ser factible para esa maestría. ¿Tengo que dar algún examen? ¿Cómo manejo el tema?
4: Por supuesto, lo que tú haces es inscribirte, contactarte, nuestros asesores de admisiones te van a dar hasta el último detalle de cada maestría, porque entendemos que estos son los detalles importantes, que una persona está ahí formando su legado. Posterior, recibimos tu expediente, nos ayudas llenando un pequeño examen, una pequeña evaluación de conocimientos sobre el programa, y empezamos directamente. Posterior a eso, te llegará la carta ya diciendo ha sido admitido o a su defecto las observaciones.
3: Ahora, yo soy de la época antigua, lo conversábamos fuera de micrófono. Yo tuve una maestría, mi primera maestría, de 2 años. De 2 años. Ahora han cambiado los tiempos desde la pandemia y la tecnología también ayuda. Antes había que obligatoriamente ir a la universidad todos los días o solamente los fines de semana, jornadas largas, 7 de la mañana, 7 de la noche, sábado, 7 de la mañana, 7 de la noche, fue un sacrificio hasta para la familia. Hoy los tiempos han cambiado. ¿Cómo es el proceso de una maestría?
4: Posterior a la pandemia y unos años antes, todo viene cambiando alrededor de la educación.
3: Gracias a la tecnología, ¿no?
4: Un poco la tecnología, un poco la realidad en que el mundo se vive. Ahora el mundo cada vez está más acelerado y necesita obtener más flexibilidad al momento de hablar de educación. Y claro, la Uniandes está adaptada en todos estos procesos y nosotros tenemos plataformas que te garantizan, como tú mismo lo has dicho, un trabajo dedicado todos los días. Claro que este trabajo será a través de nuestra plataforma virtual, que es de última generación y está utilizando todas las herramientas didácticas para poder generar contenido de valor, desarrollar actividades de forma autónoma y tener retroalimentación constantemente. Es muy complicado muchas de las veces para las personas, sobre todo cuando hablamos de maestría, que todos estén a una hora exacta.
3: Sí. Sí, porque la mayoría imposible. Está trabajando, la mayoría son profesionales. Fue un sacrificio, repito, sábados y domingos eternos durante 2 años.
4: Claro.
3: Ahora, todas las noches tal vez, o la tarde, tu tiempo libre, entras a la plataforma y te manejas.
4: Exacto. Nosotros manejamos una tecnología que nos permite poder ser totalmente flexibles y adaptarnos a cada una de las realidades de las personas, que las personas puedan adaptarse a su ritmo de trabajo. Yo tengo un tiempo libre a las 5 de la mañana. Vamos a estar activos para ti a las 5 de la mañana para que puedas 24/7. Desarrollar tu contenido. 24/7.
3: Me están preguntando cómo me inscribo en tiempo, que en la página web.
4: A través de la página web nosotros tenemos un botón ahí en Posgrados Uniandes que dice inscribirse, puedes llenarnos tus datos y el día de hoy mismo te van a contactar el departamento de admisiones para darte todos los detalles de la maestría que tú estás necesitando.
3: Correcto. ¿Hay algún tiempo? ¿Cuándo empiezan las maestrías?
4: Nosotros estamos ahorita empezando nuestra siguiente corte, estamos hablando de la maestría en ingeniería automotriz, la maestría en automotriz, mención autotrónica. La maestría en derecho notarial, la maestría en Big Data y la maestría en desarrollo organizacional y talento humano. Estas maestrías están pasando en junio de este año. Para septiembre, que es nuestro siguiente corte, ya estamos desarrollando la maestría en cumplimiento, lavado de activos. Estamos con la maestría en enfermería, mención enfermería quirúrgica, enfermería, mención oncológica, y la maestría en enfermería, mención cuidados críticos.
3: Muchísimas gracias por haber venido. Ya lo sabemos, www.uniandes.com. hernandez.edu.es. Éxitos en esta nueva jornada.
5: Muchísimas gracias a todos, un fuerte abrazo.
3: Un abrazo. Ahí tienen oportunidad para progresar las maestrías.

0: parece viernes, señores. Son las 7:57 fuera mañana.
1: Si todo el Ecuador. Una mía,
0: gracias por estar con nosotros. Fueron mensajes. Están llegando. Ramiro, puedes preguntarle sobre el tema de la maestría en enfermería oncológica. Ya no, porque ya se fue el director de maestrías. Pero entras a www.uniandes.edu.es y tienes toda la información. www.uniandes.edu.es. Buen día, Ramiro. Mira qué tráfico en

Buen día, Ramiro. Le vi en un Jabal H6. ¿Qué tal el auto? Ya quiero comprarme uno. Bonito carro. Y buen carro. Buen día, Rami. Un gran saludo en la Tacunga, en la policía, en el Departamento de Asesoría Jurídica. Que Dios lo bendiga siempre. Hugo Villasís, un abrazo en la policía, asesoría jurídica. Mire, don Rami, el lunes, Deli Fresh en Tanicuchí y al Pan Pan en San Miguel. Si vamos a trabajar, por favor, le esperamos muy en la mañana. Jesse y Jenny, siempre su sintonía. Gracias, Jesse. Ramiro, buenos días. Disculpa, el lunes es feriado. Es feriado nacional. No recuperable. Tunguragua 110, escuchándote, Ramiro. Buena mañana. Algo de merenguito hoy.

0: símbolo.
1: Las 8:03 minutos, la pausa para comerciales. Vengo enseguida a despedir el programa. Gracias por estar con nosotros. Buena mañana. Esto es Inicio Caliente, versión fin de semana.
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Recta final del programa, que tengan un bonito feriado. Se van este lunes. ¿Qué tal, ah? Para la empresa pública, para las instituciones públicas, para los colegios, para las unidades educativas, universidades y todo, hay feriado y vuelven el martes. Nosotros, los privados, regresamos el lunes normal, común y corriente. El lunes estaremos trabajando acá para ustedes. Este fin de semana no voy a narrar fútbol, hago un poquito afectado mi garganta, así que decidí no narrar fútbol este fin de semana, a descansar. Voy de feriado del fútbol. 8:17, sus últimos mensajes los leo ahora. Qué bueno saber que estás ahí, que nos dejas acompañarte. Un rico sol calienta la ciudad, jardín de los zambateños. Mandaron un mensaje agradable, dice: vamos con todo este día sin rendirnos. Hagamos que cada esfuerzo, cada caída y cada madrugada valga la pena. Hoy tenemos una nueva oportunidad. Cuidemos la mente, el cuerpo y sobre todo la actitud. Que sea un excelente día. Bendecido fin de semana. Bonito mensaje.

Últimos mensajes del programa. Ramiro, buena mañana. Saludo para mi esposo Chris, que está cumpliendo años hoy. Dile que le doy gracias por ser siempre esa persona cuando necesito algo, es el primero que está ahí. Chris, que tengas un buen día.

¿Por qué permites que los carros se queden comercializando afuera? Porque me mandan fotos de carros traspasando, al parecer, productos agrícolas en la calle. ¿No se supone que eso hay que hacerlo dentro de la plaza? O sea, ¿no tienes que entrar para comercializar a la plaza? ¿Se permite hacer en la calle, en la vía? Y, bueno, no es calle, es carretera, es vía. ¿Qué te diré? Dejo la inquietud con base a la foto que tú me acabas de pasar. Una foto de una camioneta y al lado un camión pequeño traspasando aparentemente productos agrícolas en plena vía Ambato Píllaro, fuera del mercado. Se supone que para eso nos gastamos los zambateños ¿cuánto? ¿Medio melón? ¿O un melón y medio era? No me acuerdo, me parece que era $1,500,000 haciendo un mercado para que hagan la comercialización afuera. No sé, te dejo la inquietud.

Gracias a Alex que me manda la fecha completa de la Liga Pro. Hoy juega Independiente del Valle con Libertad a las 7 de la noche. Mañana juega Musurruna de local en Echaleche ante el Guayaquil City. Mañana también el partido de Musurruna Guayaquil City, 2 de la tarde. Mañana 4:30 de la tarde, Orense con Católica. A mí me tocaba transmitir el partido del Deportivo Cuenca con Liga de Quito. Mañana a las 7 de la noche, pero la verdad quiero recuperar mi garganta porque estoy muy afectado. El domingo de local, Técnico Universitario frente a Leones del Norte a la 1 de la tarde acá en el Bellavista. Emelec juega el domingo 3:30 de la tarde contra Macará. Macará va a visitar Guayaquil entonces. Emelec versus Macará el domingo 3:30. Delfín Barcelona el domingo 6:10 de la tarde. Y se cierra el lunes Aucas con Manta, lunes 7 de la noche. Gracias Alex por darme toda la fecha de la Liga Pro. Rosia Ramiro, hoy abres Miró a las 9 de la noche, queremos ir a disfrutar de un cumpleaños. Bienvenidos a Miró hoy, hasta las 10 de la noche los viernes. Hoy te atendemos en Miró, bienvenido. Rami, adelantado el almuerzo en tu compañía, tengo una reunión de trabajo en La Tacunga. Bueno, pues que te vaya bonito. Juan Carlos, que te vaya bien. Hermoso y bendecido día, viernes y fin de semana, Nelly. Buena mañana, Nelly. Buen día, que te vaya bonito. 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
1: ¿Qué es lo que me pasa cuando estoy contigo? Me pasa que tenemos toda la energía positiva para este super fin de semana. Yo no sé lo que me pasa cuando estoy con vos. Amanezco con toda la energía cuando estoy con vos. ¡Super fin de semana! ¡Que viva el sábado! ¡Que viva el feriado! ¡Que viva el Turbo DJ! ¡Que vivan los caballeros azules! ¡Que vivan los caballeros amarillos! ¡Que viva el fin de semana! Prendidos y conectados contigo a través de 93.3 en este super fin de semana. Saludando a Jorgito Montes de Oca, Cooperativa de Taxis. 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En eso me quedé pensando, mi querido Jorgito. 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Tengo una bonita mañana, mi querido Jorge Montes de Oca. Me trae a toda velocidad. Obviamente respetando todas las señales de tránsito. Pero siempre prendidos y conectados a través de 93.3. Sabes que te puedo contactar en el 09-6989-1302, 0984-99-0938. Jaime Roldós Aguilera, la cooperativa, así es. Unidad número 39. Jorgito, muchas gracias. Eres uno de los caballeros amarillos ejemplares. Da gusto. Y hay que felicitarlo y hay que hacer público cada vez que uno se encuentra con un caballero amarillo de verdad. Perfecto funcionamiento de taxímetro, velocidad fantástica, atención sin igual, sonrisa en los labios. ¿Qué más puedo pedir? Además, escucha a la número uno.
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1: Fantástico, mi querido Jorgito. Encantada de ser parte de tu vida, de tu mañana, tu vida, tu mundo, tu día y tu dial. A través de 93.3 y a través de él, la radio motor que mueve al Ecuador, la poderosa número uno. Junto a DJ Santi Remix. Hoy he venido con el chaleco, Santi. Chaque pecho. DJ Santi Remix. Estoy contigo hasta las 13:30. Yo soy la dueña de tu mañana en el programa número uno. Al Rojo Vivo. Yo soy
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tus sentidos y activando tu mañana a través de 93.3 junto a DJ Santi Remix. Tus saludos llegan, recuerda, 098499-0938. 09-6989-3602, el poder del fin de semana. ¡Súbale, súbale, súbale! Muy buenos días, Fico, tengas una bonita mañana. Me envías un video, gracias, amo los videos. Te paso de pasito el teléfono. Mi personal WhatsApp, 09-6499-0938. Con todo gusto, también me envías tus saludos, tus mensajes, tus lindos videos. A través también del personal WhatsApp. Escucha tu mañana, escucha el poder, escucha tu música. ¿Te escucha mi querido DJ Santi Remix? Es un video grabado en este mismo momento. Me encanta, qué poderosa mezcla. Así se siente el poder del super fin de semana. Y a continuación, entrando en tu vida, aunque tenemos más de 25 mensajes en archivo, solamente de esta mañana. Son 25 mensajes con los cuales estaremos entregando tus saludos y tus abrazos en un momento. Mientras tanto, tu música sigue sonando por la poderosa número uno.

canción, mi querida DJ Santi Remix. Qué lindo, gracias. Tu abrazo, mi querido Santi, preciosa mañana. Y a continuación, damas y caballeros, a ustedes que esperan este super segmento, comenzamos contigo. Las damas y los caballeros del Zodíaco. ¿Qué tengo para ti esta mañana? Tengo mucho que contarte. Así que a continuación, ponle atención. ¿Qué se espera para este fin de semana para cada uno de los signos Aries? Son días de energía alta y movimiento en cuestiones personales. Te comento que el fin de semana favorece encuentros sociales y conversaciones pendientes. ¡Tauro! Sigo contigo. Tiempo para reorganizar prioridades y prestar atención a asuntos económicos. La calma será tu ventaja, Tauro. Just take it easy. Don't worry. Be happy. Continúa contigo, Géminis. Te comento que surgen mensajes inesperados y situaciones nuevas en el plan afectivo. Conviene evitar el exceso de compromisos. Sigo contigo, Cáncer. Las emociones estarán más sensibles de lo habitual. Un tema del pasado podría volver a aparecer, Cáncer. Leo. El clima favorece nuevas conexiones y reconciliaciones. Se van a reconciliar, Leo. También aparecen señales positivas en proyectos personales. Bien, Leo, sigue adelante. Con Turbo en el parlante. Avanzo contigo, Virgo. Las decisiones prácticas tendrán mejores resultados que los impulsos. Un cambio pequeño puede destrabar algo importante. Continúo contigo, Libra. Será importante poner límites y no asumir responsabilidades ajenas. Correcto, Libra, en eso estamos, ahí vamos. Escorpio, la intensidad emocional dominará el fin de semana. Además, aparecen señales favorables para dinero, proyectos laborales, personales. Avanzo contigo, Sagitario. Te comento que habrá encuentros inesperados y momentos de diversión. También se abren posibilidades relacionadas con trabajo o cambios. Capricornio. Tiempo para ordenar pendientes y enfocarte en estabilidad. Se perfilan noticias positivas en el plano laboral. Acuario, las ideas y proyectos personales tendrán protagonismo. Te comento que habrán oportunidades vinculadas con crecimiento económico. Piscis. La intuición será tu herramienta clave para resolver situaciones pendientes y ordenar temas personales. Todos los días traen su bendición. Por eso es importante que te mantengas en conexión. A través de 93.3, te acompaño con máxima energía en este Super Mayo. Es la última semana, penúltima semana de mayo, ¿cierto, mi querido Santi? Te acompaño con toda la energía. Tengas una preciosa mañana. Gracias, porque mientras estás en tu trabajo, somos la parte principal de tu dial. A través de 93.3, somos la poderosa número uno.

si tú vibras con el fin de semana, que tengas una bonita mañana. 18 minutos, la hora 9, 23 de mayo. Me encuentro aquí a través de 93.3. Feliz de ser parte de tu mañana y encontrarme contigo. Tu vida merece lo mejor, por eso. Quiero comentarte, ¿sabías tú? ¿Tú cocinas, Santi? ¿Tú cocinas? No, nada. Ni el agüita, ni no hierves agüita. Nada. Huevos fritos, asados. Sí, es así. Todos comenzamos por ahí, mi Santi. ¿No le gusta la cocina o no tiene tiempo? Las dos cosas. Como el chavo, las dos cosas. Mi super DJ Santi Remix pone la potencia en la mañana a través de 93.3. Mi abrazo muy especial para la gente linda que nos acompaña. Ya te cuento qué es lo que hacemos. Cocinamos pechugas de pollo con vinagre. ¿Por qué sabe tan rico? Porque se las cocinó con vinagre. ¿Tú sabías que ese es un secreto, Santi? Y es facilito de hacer, rapidito, sobre todo en las freidoras. Vamos a averiguar cómo va esa situación. Tu abrazo muy especial para ti a través de 93.3. DJ Santi Remix. Te comento que este DJ sí tiene candela, candela, candela. 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La música sigue sonando junto a DJ Santi Remix. Por la poderosa número uno, somos...

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Deliciosos son los combos el día de hoy. Los tenemos para ti que nos acompañas en toda la ciudad a través de 93.3. Hoy con tus saludos y activamos una de premios en este momento. Un saludo muy especial. Siempre un saludo para ti, mi querido Davidcito Ortuño. Sí, mi querido David, tienes totalmente la razón en este tema. Correcto, 93.3. Fausto. Fausto Enrique, bonita mañana. Te abrazo, lindo día. Así como te levantas tú, así te levantas. Nos levantamos todos. Con la sonrisa en los labios y tu turbo en el parlante. Saludos para toda la gente linda. Somos parte del Poder 93.3. Presente, J1, Gerpasol Azul. Super caballero, Gerpasol Azul. J1, muy buenos días. La Turbo Compañía, con todos los caballeros presentes, activos, prendidos y activados. Un saludo para Katy Borja, buenos días. Katy Borja, Clatacunga. Súbele. Saluditos llenos de bendiciones para ti, mi hermosa Katy. No tengo el gusto de conocerte personalmente, pero todos los fines de semana me acompañas. Me envías unas frases tan bonitas. Gracias por

0: compagnia. Presencia constante. Katy Work a la Tacunga. Tengo oyentes en todo el país. Muy gentiles. Estamos contigo en las Islas Galápagos. Buenos días. Sonamos y sentimos en las Islas Galápagos tu turbo compañía. 93.3, zona de contacto, gracias. Alexito, buenos días, un excelente día, bendiciones para usted, gracias, mi querido Edwin. Muy hermoso, usted con una mirada muy encantadora. Gracias, Edwin. Qué bonito, gracias por tus palabras, corazón. Preciosa mañana, lindo día. Tú me cuentas, ¿en qué parte de la ciudad estás? Yo te sigo enviando los saludos, tengo cantidad de saludos esta mañana. Un saludo para Javi, buenos días, qué linda princesa, wow. Tomocito, reina hermosa, princesa chulísima, bellísima. Mi Javi lindo. Gracias por ese cariño, por esa ternura. Abrazo para Javi en algún lugar de la ciudad. Saludo, Pomoncito hermoso. Saludos igualmente grandes hasta Baños. Me voy con un saludo para Baños, para Anita, para Betito, para Juan Pablo en Baños, que están al rojo vivo en el Turbo Show. El día de ayer Anita estuvo de super cumple. Compartimos un bonito momento con Anita, que Dios la bendiga, que siga adelante, que todos sus éxitos se multipliquen, que su sonrisa, su felicidad, su amor, su cariño, todo eso, todo lo bonito que ha recibido este año se multiplique, que siga adelante. Una muy guapísima chica, Anita querida, bendiciones, saludos para ti que nos acompaña, así que viva Anita. Correcto, ya a continuación entramos en la zona de premios. Tú participas por órdenes de consumo con el gentil auspicio de Pollos de la Tripapa de los Pollitos. 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Tu música suena y tú participas en 3, 2, 1, ahora.
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0: habíamos quedado.
1: ¿Qué habíamos quedado? ¿Cómo se llama esta canción? En este momento me envías el nombre y empiezas a participar en el super fin de semana.
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1: ¿Pero qué es lo que ha pasado? Esta canción de Paulina Rubio.
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1: ¿Cómo se llama? Tú me envías ahora el nombre de esta canción, ¿me cuentas?
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1: Ella simplemente llegó a su casa,
0: pero tú no,
1: y entró calladito. Entró mucho antes del tiempo, llegó mucho antes del tiempo en el que tenía que llegar a su casa. Y resulta que escucha a su novio hablando con otra persona. Y este le dice a la otra persona: ¿sabes que no la quiero a ella? Solamente estoy por lástima. Entonces nace esta canción. Ya te cuento más el tema. ¿Cómo se llama esta canción? ¡Tu música suena!

Papo, gozando en el fin de semana con los 42 minutos de la hora 9 prendidos y conectados en tu vida a través de la estación de la señal de la poderosa número 1. Tú me cuentas esta mañana preguntas, respuestas. ¿Cómo se llama esta canción? Por supuesto, puedes usar Shazam si es que no sabes el nombre, si quieres participar, si quieres órdenes de consumo. Si estás goloso o golosa hoy, yo tengo las órdenes de consumo que a ti te gustan. Pollos de la tripa, papá de los pollitos, gracias. Saludos muy especiales. Y esta mañana tengo las super promociones para encaminarte, ¿sí? Encaminarte hacia el redondel de la policía. Muchos buenos días, mi querida Alexita. Excelente bendecido, super sábado, mi Alexita. Hermoso saludito para yo, Junker Guachi. Taxi Pablito y las labores, mi Ale. 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Súbele, súbele, súbele. Pablito, que tengas un lindo día, un gusto grande. Gracias a Mundicars. Me encuentro contigo, muy gentiles. Palacio del Auto, buenos días. Saludo también para el Palacio de las Alarmas, al lado de Mundicars. ¿Será que son fieles hoy o son infieles hoy? Somos y consigo sonando. Un abrazo para ti, te acompaño a través del Poder 93.3. Lenny Baños, muy buenos días. Tu saludo grande y especial. ¿Cómo se llama la canción hoy? Aunque ya te lo comenté, pero me cuentas de todas maneras quién la canta a través de 93.3. Tu música sigue sonando y son 5 reglas del lenguaje corporal que te hacen parecer más seguro de ti mismo, según la psicología. ¿Tú quieres saber cuáles son? Yo te voy a contar cuáles son las 5 reglas, según los expertos en comunicación no verbal. Pequeñas cosas, pequeños cambios en tu postura, gestos y movimientos influyen en cómo te perciben los demás, incluso en la confianza que proyectas sin decir una sola palabra, ni una sola palabra, al estilo cantante que participa hoy. La confianza no siempre se transmite a través de las palabras. De hecho, gran parte de lo que comunicamos ocurre de manera no verbal, a través de postura facial, movimientos, tonito de voz, miradas, guiños. Como ya lo comentaba antes de un momento, siempre que llegamos a cabina ya solamente con la mirada entendemos. Solamente con la mirada, Santi ya sabe qué cable, qué volumen, qué botón y de qué equipo. Es impresionante, comunicación virtual, digital, telepática. Impresionante. Y esa misma comunicación es la que tú tienes con otras personas y esa es la que te ayuda a transmitir seguridad o nerviosismo, miedo o confianza. Son solamente unos segundos basados en señales corporales que interpretamos de manera casi automática. De forma que si alguien entra en la habitación, mantiene el contacto visual, utiliza sus manos para hablar, tú ya sabes lo que quiere decir, qué piensa, qué siente y qué va a hacer. En muchos casos el lenguaje corporal. Te comento que es lo primero que los demás perciben y determina si una persona confiable, competente, segura de sí misma o no. Lenguaje corporal juega el papel fundamental en la forma en que nos relacionamos con los demás. La manera en que nos movemos, mantenemos el contacto visual, da una perfecta percepción a los demás. A continuación te presento, mantén una postura corporal abierta. Una de las señales más claras de confianza es evitar las posturas cerradas o defensivas. Ejemplo, no cruces brazos. Si quieres dar una postura, si quieres dar señal de que eres una persona segura, de confianza, simplemente no cruces brazos constantemente. No escondas las manos en los bolsillos, no encojas los hombros, puede transmitir inseguridad, incomodidad o falta de interés si es que encoges los hombros al estilo Chavo del Ocho. Cuando esa no sea tu intención. En cambio, te comento que mantener una postura abierta con los hombros relajados, sus brazos invisibles y todo el cuerpo visible. ¡Buenos días! Caballeros azules en la avenida Atahualpa. Según los expertos, estos temas que estoy comentando contigo, según los expertos en comunicación verbal, las posturas abiertas también hacen que los demás perciban a una persona como más accesible y confiable. No te cierres, no manos en los bolsillos. Las manos en los bolsillos. No, así no. Las manos fuera de los bolsillos. Además, una postura abierta no solamente influye en los demás. Te comento que cuando te sientes contigo mismo bien, cuando ocupas el espacio de manera natural y evitas encogerte físicamente, es más probable que experimentes una sensación de mayor confianza. Por eso algo tan simple como mantener los hombros hacia atrás, pecho afuera, vientre adentro, pompis en su lugar, vas a dar mejor sensación. En un momento continuamos con la siguiente señal. Yo te lo cuento, lo que nadie más te cuenta. Escucha solamente en

enseñan a bailar en la canción, mi querido Santi. Moviéndola, sacudiendo la cadera. No es ni moviendo, es sacudiendo la cadera y moviendo el botecito. Yo me imagino. Esos son los pasos de Shakira. Shakira, ella baila así. Sacudiendo la cadera, moviendo el botecito. ¡Qué dulzura, mejor dicho! Con 53 minutos, la hora 9. Sigo en tu compañía, ¿cómo se llama la canción? Empiezas a participar hoy, me envías el nombre de la canción. Un super turbo saludo, Katy. Linda, mi querida Katy. Bonita ella. Un saludo muy especial, mis Triumph Winners, preciosas y preciosas. Mi amiga Alexa, deseándote un feliz cumpleaños. Deseándome un feliz... ¡Estás de cumpleaños, hermosa Silvita! Con todo gusto, mi querida Silvia, y cumpleaños, una persona muy linda y especial. Otro de los Super Triumph Winners. Una preciosa dama que nos acompaña todos los días con su singular compañía, siempre a través de 93.3. Quiero enviarle un gran saludo para ella, para Silvita. Cumpleaños es mucho más que una fecha de calendario, mi querida Silvita. Es una pausa significativa en el camino. Es un momento para mirar lo vivido, agradecer todo lo aprendido. Y en estas pausas, momentos como estos son los más importantes porque nos damos cuenta de que el mundo sin nosotros no sería igual. Es un momento para mirarlo todo. Por eso es importante dedicar unas palabras en este día especial para decirte que celebramos tu vida, que compartas con quienes te aman y te rodean. Celebramos tu vida, la luz que compartes con todas las personas a tu alrededor. Porque es un día muy especial, que este día esté lleno de abrazos sinceros, de palabras bonitas, de momentos que te hagan sentir, sin lugar a duda, que eres una persona muy especial. El mundo sin ti no sería igual. Y en este nuevo año que comienza, mi querida Silvita, que venga cargado de sueños, de compromisos, de deseos cumplidos y aprendizajes valiosos y muchas razones para agradecer. Sobre todo por la vida, por el nuevo ahora, por el gran mañana. Te mereces todo lo bueno que la vida te puede ofrecer, Silvita. Por eso, hermosa, muchas bendiciones. Te abrazo desde el corazón, te abrazo desde aquí, desde los estudios de radio Tutu Turbo. Tengas un lindo día, mi Silvia hermosa. ¡Feliz cumpleaños! Y en un momentito vamos con la salsa. Mientras tanto, celebramos el super cumpleaños de Silvita. Y un abrazo muy especial. ¡Que viva la cumpleañera! ¡Su música sigue sonando! A través de la estación y la energía 93.3, junto a DJ Santi Remix. ¡Sí!

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tengo, no tengo tu respuesta correcta esta mañana. Vamos a escuchar la canción. Te cuento parte de la historia de la canción. Me envías el mensaje, me cuentas cómo se llama, quién la canta. 3, 2, 1.

Marcelito, rapidito, ¿cómo se llama la canción? ¿Se utiliza Shazam? Me cuentas igualmente quién la canta, ¿cómo se llama? Ella escribió este tema. Justamente como te comentaba, llegaba a su casa. Llegó antes de tiempo. Y se queda a escuchar sin querer. Escucha detrás de la puerta antes de entrar a su habitación. Que su novio hablaba con otra mujer y le decía que está con ella solamente por lástima. En ese momento su corazón se enfrió. Lloró semanas, lloró días. Pero nació esta canción, que fue uno de los grandes éxitos de esta cantante. ¿Cómo se llama ella? ¿Cómo se llama la canción? Turbo, participas hoy a través de 93.3 con el super número. Mi bella Alexita, buenos días. Diosito te bendiga siempre, para ti también, hermosa. ¡Ay, qué bonito un gatito! Mija, una canción, por favor, Corazón de Mil de Abeja, de Dani Rivera. Sí, mi vida, con mucho gusto. Super Turbo DJ, Corazón Miel de Abeja. Miel de Abeja para el corazón, Turbo DJ. Tu música suena. Envías todos tus mensajes a través de la zona personal WhatsApp, Turbo WhatsApp.

Y eso con total seguridad, yo te diré que tú no sabes lo que estoy sintiendo. Santi, qué barbaridad. Está con los reflejos en el aire, mi querido Santi. Tiene reflejos de gato él. Cogió en el aire las cosas. Justo tu Gio cogió en el aire un audífono. Pero tú no sabes lo que estoy sintiendo esta mañana. Siento un calor. Aquí hace un calor impresionante porque estamos con toda la energía al rojo vivo en el Turbo Show. Sentimos tu energía, tu calor, tu presencia. Sábado 23 de mayo. ¿Para qué se le pone un chorrito de vinagre al pollo antes de y durante la cocción en el sartén? Creo que muchos solo le preguntaba a Santi por si usted cocina y algún día quiere cocinar, le pone un chorrito de vinagre al sartén para asar el pollo. Si es pechuga, no importa. ¿Sabías tú que el vinagre ablanda las fibras de la carne, lo que evita que se seque? Las principales funciones del chorrito de vinagre. Y quién sabe el tema, sí, quien sabe del secreto me dirá. Sí, así es. Pollos de la tripa, papá de los pollitos.

agradable y delicioso. Si utilizas este truco, recuerda que no es necesario ni recomendable lavar el pollo con agua antes de cocinarlo, porque esto solamente esparce bacterias, aunque usted no lo crea. ¿Me cuentas cómo se llama la canción de hoy? Mientras tanto, yo te llevo conmigo. Saludos y respuestas. Me envías esta respuesta. Tengo premios el día de hoy, como siempre, como todos los días. Super premios en el fin de semana. 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La música sigue sonando junto a DJ Santi Remix a través de la poderosa número uno. Somos...

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1: Quiero contarte cómo te perciben las demás personas según cómo tú te manejas. ¿Sabías que solamente con pequeños movimientos ya delatas cómo estás? ¿Cómo te sientes? ¿Qué es lo que vas a hacer? ¿Y quién eres? Por eso, controla los movimientos nerviosos. Supongamos que tienes una reunión. Y a través de movimientos nerviosos te sientas y empiezas a jugar con el lápiz. Jugar constantemente con un bolígrafo, tocarse el cabello de forma repetitiva. Mover las piernas sin parar o tamborilear los dedos son comportamientos que suelen asociarse con estos movimientos. Ocurren de manera inconsciente. Pueden distraer a quienes te rodean y restar fuerza a tu mensaje. Por lo tanto, te comento que tienes que ser consciente con este tipo de gestos y ayudarte así a transmitir una imagen más tranquila si tan solo te quedara quietecita, quietecito y dejes de hacer esos movimientos. Irradiarías una personalidad equilibrada y segura. La psicóloga, los psicólogos dicen que estas personas parecen cómodas consigo mismos, suelen realizar también movimientos más controlados y deliberados. Pero si no te sientes cómodo contigo mismo, tamborilearás los dedos, moverás el lápiz, el zapato, moverás todo lo que tienes. Eso no significa permanecer completamente inmóvil, sino evitar aquellos movimientos que son, aparecen impulsivos, repetitivos, difíciles de controlar y te ponen nervioso. Y no sé si te pasa solamente a ti, pero ese tipo de movimientos ponen nerviosos a los demás. Ejemplo, llegas a una cita con el odontólogo y te sientas en la silla. Dime tú, Santi, si no te ha pasado a ti. Tú llegas tranquilo y te sientas en una silla a esperar al odontólogo, pero a tu lado hay una persona que se encuentra moviendo la pierna cruzada y la mueve y los deditos así sobre la rodilla. Esos movimientos también ponen nerviosas a las personas que están cerca de ti, sobre todo si está haciendo ruido, ¿verdad? O si lo miras. Esos movimientos también contagian nerviosismo, ¿sí? Te dan ganas de decirle, quédese quieto. Y en eso tiene razón, porque yo he tenido las mismas ganas. Yo llego a una oficina y veo a una persona que se encuentra moviéndose con gestos sin tranquilidad. Y la sensación es, o me voy o se queda quieto. ¿Qué hago? Cuando una persona mantiene gestos tranquilos y naturales, quienes lo observan suelen percibirla como alguien más seguro y preparado. Hablamos de, por ejemplo, una reunión de trabajo. En todo caso, esta persona estaría preparada emocionalmente para lo que viene, sea un trabajo, sea el dentista, sea la cita, sea una reunión. En todo caso, aprender a reconocer estos hábitos es el primer paso para modificarlos. Hablemos de una postura firme y equilibrada. La forma que ocupas en el espacio también influye en la impresión que generas. Mantén la espalda recta, con paso fino, la espalda recta, la cabeza erguida, una posición estable. Esto transmite firmeza incluso antes de hablar. Sí, destaca que las llamadas posturas de poder caracterizadas por una posición corporal más expansiva y segura, puede influir tanto en la percepción de los demás como en la forma en que una persona se siente consigo misma. No se trata de parecer dominante, sino de evitar posturas encogidas que puedan disminuir, ¿sí?, o transmitir inseguridad a las personas que están a tu alrededor. ¿Sabías tú que las personas que parecen firmes sobre ambos pies mantienen una posición equilibrada y evitan movimientos nerviosos? Suelen proyectar una mayor sensación de control y sustancia así. Con paso fino, con paso, pero saque pecho. Pecho fuera, frente adelante. Barriguita adentro, pompis afuera. Esa es la postura correcta, aunque usted no lo crea. Yo te voy a enseñar cómo se adquiere la postura correcta. Una postura firme te ayuda a que tu voz suene más clara, más segura. Facilita mejor respiración. En muchas ocasiones, pequeños cambios físicos influyen positivamente en el estado mental. Siempre. Una persona encorvada le dice a su cerebro, no eres importante, eres mínimo, no vales nada. En cambio, que cuando saca pecho, tu cerebro entiende, oh, soy alguien que vale mucho. Ya, esto está científicamente comprobado, por eso te lo cuento. Yo te lo cuento a través de la número uno. ¡Somos!
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amorcito. Merengue al Rojo Vivo. Turbo, turbo, turbo show. 50 minutos en la hora 10. ¿Cómo se llama la canción que participa hoy? Tengo premios. Muy buenos días. Con todo gusto, mi vida. Un abrazo muy especial. Listo, corazoncito, con mucho gusto. Gracias también tu compañía. Si vamos a ver cuáles son los signos a través de los cuales nos conectan, utilizar el contacto visual de manera natural. Tú miras a los ojos durante una conversación, suele asociarse con honestidad, sinceridad y confianza. Sin embargo, el equilibrio es importante. Evitar completamente la mirada puede transmitir inseguridad o desinterés. Mientras que mantener una mirada excesivamente fija puede resultar incómodo. La recomendación de los expertos es establecer contacto visual de manera natural, alternándolo con pequeños descansos visuales. Este simple hábito puede hacer que una persona parezca más segura y generar una mayor sensación de confianza en quienes te escuchan. Por lo tanto, el contacto visual también se demuestra que estás presente, prestando atención. Por eso, prestamos atención a todo cuanto tú me dices, todo cuanto tú me cuentas. Contacto visual demuestra presencia. Cuando alguien siente que realmente estás presente, lo más probable, te cuento que desarrolla una impresión positiva en ti, en entornos profesionales. Por ejemplo, mantener un buen contacto visual te ayuda a parecer más competente, más preparado. Y en situaciones personales parece fortalecer la conexión emocional y transmitir energía positiva. Por eso, aprender a utilizar la mirada de manera adecuada es una de las habilidades más valiosas dentro de la valoración personal. Si hablamos del efecto espejo, tenemos el efecto espejo, se maneja de forma sutil. Somos el espejo de forma sutil. El llamado efecto espejo ocurre cuando cuando una persona tiene un gesto, nosotros tenemos el mismo gesto de la persona o postura con la que interactuamos. Según la psicología, este fenómeno suele aparecer cuando existe conexión o desinterés o interés mutuo. Utilizarlo de manera sutil puede ayudar a generar empatía y hacer que las conversaciones fluyan con mayor naturalidad. No se trata de copiar exactamente los movimientos de la otra persona, sino de reflejar ligeramente su ritmo, energía o lenguaje corporal para crear una sensación de comodidad y cercanía. Cuando dos personas se sienten cómodas entre sí, suelen adoptar posturas similares de manera espontánea. Te comento que los expertos consideran que este fenómeno puede fortalecer la confianza y facilitar la comunicación. Sin embargo, la clave está en la naturalidad. Si el reflejo resulta demasiado evidente, puede parecer forzado e incluso incómodo. Utilizarlo correctamente es el efecto espejo que te puede ayudar a construir mejores relaciones personales y profesionales, porque favorece una sensación de entendimiento mutuo y conexión total. Estas son las reglas del lenguaje corporal que tienen mayor impacto en cualquier persona en el mundo. Ya a continuación, ¿cómo se llama esta canción? Estamos turbo participando a través de 93.3. Sonamos en 3, 2, 1.

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0: precioso día, siempre en tu compañía a través de 93.3. Los Triumph Winners, los Turbo Sponsors. Somos parte de la presión, ¿sí? Siempre contigo a través de 93.3. Los Triumph Winners. Millón gracias a quienes nos acompañan. Vamos tomando en cuenta. Botoncitos, botoncitos del volumen. Listo, un saludo muy especial para toda la gente linda que nos acompaña. 12 minutos en la hora 11. 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Estamos listos. A continuación, a través de la radio motor que mueve al Ecuador, nuestro DJ.
1: Jay.

fantástica canción, la voz increíble de la dama, la chica dorada. ¿Quién era la chica dorada? Tú me puedes enviar el nombre de ella, el nombre de la canción, ¿cómo se llama ella? La conocíamos como la chica dorada. Ella canta esta canción, crítico. Imagínate que entra a su casa y se adelantó en el tiempo de llegada, tenía que llegar 10 minutos después, llega 10 minutos antes y encuentra a su novio conversando con otra persona y le decía, sí, sabes que yo estoy con ella solamente por lástima. Esto fue lo que Paulina, eso fue lo que ella escuchó. Y después de eso, duró 2 semanas y nació esta canción. Solamente por lástima, obviamente, esa relación se hizo trizas. Allí quedó todo. Pero esa es la historia de esta canción. Yo te lo cuento a través de 93.3. Alexita, ¿me puedes ayudar? Listo, mi vida, con todo gusto. Ya te la envío en un momentito. ¡Ay, qué bonita la foto! Gracias, vida. Agrégame, Jim. Quiero que me escribas a mi personal WhatsApp, mi querido Dieguito, 0984990938. Conozco a otra persona que tiene exactamente tu mismo nombre, por eso es que te preguntaba. Gracias, mi querido Dari Vaca. Yo conozco a un Dieguito Vaca, tú eres Dari Vaca. Mi querido Dari, muy gentil. A través de 93.3, ya te envío. Mientras tanto, tus abrazos, tus besos y tus saludos. Que Dios Todopoderoso te acompañe. Te brindo una preciosa mañana. Gracias, corazoncito lindo, a través de 93.3. Linda, mi querida Silvita Vargas, simplemente me dices cómo se llama la canción. Me envías tu respuesta, buenos días, Alexita. Saludos desde Milagro. Saludo al licenciado Chaglia. En el dispensario de salud, quisiera por favor participar, ¿sí? La cantante dice, la canción se llama Muy Bien. Mi querida Cintia, estás en la zona de premios. Participa conmigo hoy a través de la 93.3. Buenos días, la canción es y se llama Muy Bien. Mi querida Alexita, Chassis Sport. A todo el equipo de Chassis Sport, súper besito. Saludos y un abrazo muy especial. Yo decía, mi Angelito me solicitaban una fotito, pero era un oyente y Angelito me toma una foto. Era de un oyente. Vamos a ver, mi querida Angelito. Alexita, saluditos para Cristian Malisa, que te escucha hasta el trabajo. Un saludo muy especial. Alexita, un saludo para el ingeniero. Quien nos acompaña, ingeniero Cristian Malisa, que te escucha desde su trabajo. Gracias al ingeniero Chris Malisa, muy buenos días. Te abrazo, que tengas una bonita mañana. Me cuentas cómo se llama la canción. Te llevas los super premios. Hola, mi querido Dari. Ya me enviaste la foto al personal WhatsApp. Gracias, Dari. Sos grande, Dari, sos grande. Ya te envío la foto que nos tomamos hace un poquitito de tiempo esta tarde. La publico. Corazoncito bello, porque la tengo en redes. Dame un momentito hasta la tarde. Me envías un puntito, tipo 3 de la tarde. Yo te envío la foto, ¿sí? Precioso, bebé bonito. Esta mañana llegó a llevarse un premio. Un precioso bebé, un niño lindo. Yo le digo, parecía angelito. Precioso, precioso tu niño, mi querido Dari. Son angelitos, sí son los angelitos cuando tienen guardadas las alitas. Igualito mi triunfo winner pequeñito que vino por su premio. Quieren ver un saludo grande para la doctora Evelyn Suárez. Mi querida Evelyn, precioso día, abrazos, miles de bendiciones. Mucha salud para Andresito, nuestro veterinario que necesita la ayuda de todo el país, de todo el mundo, de toda la gente, que si es posible. Saludo para la mami, un besito para ellas. Lindo día, 93.3. ¡Qué cantidad de saludos! Muy buenos días. Tungurahua 110, con todo el turbo, con todo el volumen. Saludo frente a mi balcón, balcón al rojo vivo, Turbo Show, Manolita Sainz, número 11. Tu música sigue sonando, ya continuación, los Turbo Sponsors. Tengo cantidad de saludos, mi angelito, tengo cantidad de triunfo de desconectados. 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
1: Tengo tus respuestas esta mañana, tengo tu super participación y tu presencia. Gracias, oh, cantidad de mensajes. Gracias, mis Triumph Winners. Los Triumph Winners del aire. Siempre contigo a través de la frecuencia 93.3. Me encanta ser parte de tu mañana, de tu vida. Te acompaño donde tú te encuentras, en las terrazas. Gracias, la sintonía. Estoy contigo en la Bolívar. Súbele, súbele, súbele. Estoy contigo en la Castillo. Muchas gracias por acompañarnos en la Castillo, la Joven y Novela, la Montalvo. Gracias en la Avenida Ceballos. Chicos Jaer, chicos Marcy Max. A ti que estás conmigo en Almacenes La Ganga. Gracias a todo el personal de Computron de Lovely. Muy gentiles al bajo costo. Tu comunicación, tu mundo, tu vida, tu día y tu dial. Dieguito Vaca, muchas gracias a ti. Saludo muy especial para ti. Dieguito, para tu niña, para tu esposita. Lindo día. Saludo igualmente para Dari Vaca. Su familia, sus dos niños, su esposita, su preciosa mañana. Ya continuo, se nos entramos rápidamente a donde tengo que contarte. Te llevo conmigo a través de 93.3. Y entramos en el mundo en el cual nos damos una vuelta por el fantástico mundo de todo lo que sucede un día como hoy. Acompañarte es un placer, ser parte de tu mañana siempre es una bendición. Somos parte de 93.3. Celebramos hoy un día muy especial. Por lo tanto, quiero ponerlo a tu consideración. Todo lo que tenemos para el día de hoy. Día fantástico, un día de bendiciones. Este es Super Sábado 23. Hoy tenemos las efemérides siguientes. Te comento que hoy celebramos 23 de mayo, Día Mundial de la Tortuga. Hablemos un poquitito de este Día Mundial tan importante, el Día Mundial de la Tortuga. Todo esto se hace para concienciar a la población acerca de esta especie que se encuentra en peligro de extinción. Asimismo, promovemos las acciones necesarias para proteger y ayudar a la supervivencia de estos reptiles ancestrales. El Día Mundial surge en el 2000 por iniciativa de la ONG estadounidense American Tortoise Rescue, organización creada en el 99 para proteger a las especies de tortugas terrestres y marinas, con la finalidad de divulgar información acerca de la importancia de las tortugas, así como incentivar el respeto por la especie reptil. Hoy es el Día de las Tortugas. Celebramos hoy también el Día muy importante internacional para la erradicación de la fístula obstétrica. Hacemos con esto una fecha proclamada por la Organización de las Naciones Unidas para concienciar a la población acerca de la grave lesión que sufren muchas mujeres durante el parto, especialmente en países con sistemas sanitarios deficientes. La fístula obstétrica es una de las consecuencias más graves que se generan durante un parto por complicaciones. Ocurre cuando la cabeza del bebé comprime los tejidos blandos durante mucho tiempo, causando la falta de flujo sanguíneo en la zona y la necrosis del tejido. ¡Qué terrible! De forma que se produce un agujero precisamente en esa parte anatómica de la madre, entre el canal de parto y también sus órganos internos de excreción. Terrible. Celebramos hoy también el Día Mundial contra el Melanoma. Y una vez dicho esto, seguimos con tu música celebrando que tú estás conmigo a través de 93.3, 56 minutos en la hora 11, junto a

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Cobranza efectiva a través de 93.3. 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Me cuentas cómo se llama la canción para que Turbo participes esta mañana con los super saludos. Tengo órdenes de consumo con el gentil oficio de Pollos de la Tri, Cafetería Siete Colinas. Saludo porque un abrazo también para la Tacunga. Participas desde la Tacunga. Tenemos una foco cámara con el gentil auspicio de Luxor LED. ¿Cómo se llama la canción? Suena en 3, 2, 1.

Ahorita me cuentas cómo se llama la canción. ¿Cómo se llama? ¿Cómo se llama? Súbele, súbele, súbele. Sube la energía, sube la canción, sube el volumen. Sube el poder positivo de tu parlante. Y a continuación, vamos con la zona de noticias, porque la información está al rojo vivo en el Turbo Show. Llego a tus oídos con el gentil oficio de un informativo, gracias a la zona centro. Quito sube. Pasaje sube a 40 centavos desde enero del 2027, mientras el municipio pagará una compensación. Municipio de Quito anuncia que el pasaje subirá a 40 centavos desde enero del 2027, condicionando a mejoras en seguridad, control y modernización del transporte público. Esto fue lo que pasó en el municipio de Quito. La decisión fue comunicada la tarde del 22 de mayo. Tras las mesas técnicas en el municipio y representantes del sector transportista, según el municipio, según el SIM, el incremento está condicionado a la implementación de medidas enfocadas en calidad, seguridad y modernización del transporte público. Así es como se hace, caballeros azules de la zona centro. Quito lo está haciendo en base a calidad, seguridad, modernización del transporte público. Habrá que organizar qué es lo que significa seguridad. Me imagino no permitir la entrada de elementos delincuenciales a la unidad. Continuamos con más. Crédito Directo en Ecuador, quejas por cobros, sobrecargos y falta de control crecen entre los consumidores. Los usuarios denuncian intereses elevados, cargas inesperadas. Sí, cargas inesperadas en los créditos. A nivel Ecuador, las instituciones financieras estarían poniendo cargas inesperadas. Créditos, sí, intereses elevados, promociones engañosas en compras financiadas por casas comerciales. Y esto está sin control en el Ecuador. En todo caso, la publicación de este diario de la hora de la fuente de nuestro informativo. Los costos y las condiciones del crédito directo en casas comerciales genera una ola de reacciones entre electores y consumidores a partir de una nota. Se comentaba la recopilación de comentarios, testimonios y denuncias compartidas por usuarios, quienes describen experiencias marcadas por sobrecostos, intereses elevados, seguros adicionales y dificultades para reclamar. Si vas a hacer un crédito, muchísimo cuidado con todos estos peros que actualmente las entidades financieras tienen. Hay que tener muchísima precaución en el momento que solicites un crédito. Daniel Novoa dispone de la creación de una nueva empresa de salud. Se llamaría AIL AP. Propósito de la nueva empresa será proveer los bienes, servicios y obras necesarios para la operación y funcionamiento de los establecimientos de la red del Ministerio de Salud Pública, también de la Red Pública Integral de Salud o de la Red Privada Complementaria de Salud, de ser el caso. Y esto ante el nivel de corrupción, me imagino, en los centros de salud. Y hay que decirlo, y lo digo yo, como Alexa Vargas. Continuamos con más. Los cortes de luz afectan a cantones Imbabura, Carchi y Pichincha. La crisis de Coca-Cola Sinclair afecta a Imbabura y Pichincha. Conozca, ¿sí?, los sectores. Mientras tanto, recicladores de otras ciudades ven una mina de oro en Ambato como el tema de reciclar. Conductor de camión fue asaltado y secuestrado en Santo Domingo. La víctima permaneció cautiva varias horas y logró escapar de sus cautores. Un juez ordena reanudación inmediata del transporte urbano en Loja. La justicia constitucional aceptó la medida cautelar presentada por la defensa ciudadana tras 4 días de paralización. Las operadoras afrontan sanciones y penas, sanciones penales y la reversión de rutas en caso de desacato. Esto en Loja.

0: información continúa a través de 93.3. Mientras tanto, en Ambato, inseguridad se suma el temor a moradores de Paso Ochoa. Y en Ambato, el directorio del Comité Permanente también se reunirá próximamente. Los taxistas de Ambato piden que se eleve la tarifa a 1.45. Esta es la información que transmitimos para ti a través de la número uno. 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

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Gracias en Quito. Gracias, Quito, Centro Histórico, www.laturbofm.com. Quito. Estoy contigo, Melexa. Muy buenas tardes, muy buenos días. Tengas una bonita mañana. Un saludo muy especial, 93.3. Gracias, José Lo Valencia, comandante de las animaciones. Seguimos, seguimos, me dice. Un saludo muy especial, mi querido José. Gracias. Su comunicación es importante como turbo en el parlante. Y un saludo también para ti. Saludos para toda la gente que nos escucha. De Éxtasis, City Móvil, del señor Iván. Full sintonía. Tungurahua número 11. Full sintonía, Iván y todos sus pasajeros. Caballero Azul, Tungurahua 11. Súbele, súbele, súbele. Muy gentil, caballero 87, Tungurahua. Caballero 101, Tungurahua. Caballero 157, Tungurahua, gracias. La mañana de los caballeros, Tungurahua. Caballero Vía Flores, 22. Caballero Gerpasol, 26. Caballero Gerpasol, 1. Caballero Unión, 18, 15 y 26. 93.3, Libertadores 64. Con toda la sintonía, gracias. Con toda la compañía, muy gentil es la super compañía de este fin de semana. Buenos días, excelentes mezclas, mi locutora preciosa, bellísima, que tengas una bonita mañana. Junto a Tarantula, DJ, lindo fin de semana, babosito, bellísimo, precioso, gracias, mi querida Javi. Qué bonito ese cariño, compartirlo contigo, lo más importante como turbo en el parlante. Ale al máximo con la turbo 93.3 en Fertiagro, la femenina vela. Saluditos a Mateo y Angelito, una canción, tus ojitos. Gracias, Fertiagro, un saludo para ti, mi querido Angelito. ¿Tus ojitos, pero de quién? ¿Cuáles ojitos? Los míos, los tuyos, los del DJ. ¿Quién canta? DJ sonríe. ¿En cuáles ojitos? Corazoncito precioso, buenos días. Luxorlet. Preciosa Michelle, una bonita mañana para ella. Y a continuación quiero comentarte, junto con los saludos enviados. Y un abrazo para ti. ¿Sabías tú que lo que nadie más te cuenta, te lo cuento yo? Te comento que Corona es elegida como la cerveza más valiosa del mundo por tercer año consecutivo. ¿A usted le gusta la cerveza, Angelito? Yo pienso que sí, ¿no? Increíble, esto es fantástico, es increíble. Primer varón que me dice, primer caballero que me dice que no le gusta la cerveza. Ya somos dos, son cinco. Bonito. ¿Será que por tercer año consecutivo Corona? Bueno, no tengo nada contra la cerveza, pero no me gusta el alcohol. Yo utilizo el alcohol no para beberlo, sino para desinfectarme las heridas. Cuando las hay, sino solamente para desinfección. En todo caso, por tercer año consecutivo, Corona fue reconocida como la marca de cerveza más valiosa del mundo en el ranking Brass 2026 de Kantar, el informe anual que destaca las marcas globales con mayor valor a nivel internacional, fue publicado el 14 de mayo. La marca continúa mostrando una fuerte expansión global a lo largo del 2025. Y Corona registró crecimiento de volumen de doble dígito en 30 mercados. ¡Qué increíble! ¡Doble dígito! ¡Eso es increíble! Mientras que Corona Cero mantuvo una evolución positiva en distintos países y en el contexto de la celebración de sus 100 años. La marca impulsó Corona 100, una plataforma internacional que incluye iniciativas de gran visibilidad, entre ellas el sponsoreo de uno de los conciertos más emblemáticos realizados en la playa de Copacabana, en Río de Janeiro. Dicho esto, nos vamos con más de tu música. Te sigo comentando. ¿Quiénes son nuestros auspiciantes? Tú me envías la respuesta correcta. Tengo cantidad de super mensajitos con la respuesta correcta. Regreso con la zona de premios y la pregunta del millón. Pero antes, los sponsors. 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

0: gusto estar junto a ti, pero qué rápido que pasa el tiempo. Lo disfrutamos al 100%, muchas gracias. Compañía, gracias. Tu sintonía, ¿quién canta la canción? Facilito, rapidito, ya al instante, mientras la escuchamos. Tú la sigues escuchando, yo te sigo enviando saludos. ¿Cómo se llama esta canción? Alexita, buenos días. Estoy en Glu, Glu, Glu. Te escuchan a todo volumen. Angie, querida, muchas gracias. 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Glu, Glu, Glu. La única de la ciudad. La única, la primera de la ciudad.
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0: Gracias, muy gentiles. Corazoncito, cuéntame cómo se llama esta canción. Participa conmigo hoy a través de 93.3. Muy buenos días. Besito para ti también, un abrazo. Cuéntame qué parte de la ciudad. Gracias, Asistas Galápagos. Buenos días. Guayaquil. Gracias, corazón, por poner Sueño de Amor de Nora Rivas. Muy hermosa, fuertísimo abrazo. Con todo gusto, mi vida. Tarántula, DJ, DJ, DJ. ¿Cómo se llama?

0: audiencia querida, muy buenos días. Mi nombre es Freddy Quinapanta. ¿Cómo está mi querida Freddy? ¿Sí? Correcto, en un momento ya solicito comunicaciones, así que atentos. ¿Cómo se llama la canción? Quiero llamadas tanto de Ambato como de La Tacunga. Tengo premios para Ambato, tengo premios para La Tacunga. En este momento, primera persona que me llama y me dice, ¿cómo se llama la canción? No importa, ¿sí? Si es que eres de La Tacunga, tengo premios. Si eres de Ambato, también tengo premios. 0984-990938. Mi Alexita, ¿cómo estás? Te comento que soy Germania, full volumen en Yapadito de La Pampa, Baños y Agua Santa. La canción la canta muy bien, así se llama, así es. Nos cuenta de su frustración, dolor y cuando una relación se enfría. A veces así pasa cuando sucede y cuando no es el indicado. Eso sobre todo en mi vida. Cuando no es el indicado. Correcto, mi vida, esta es una participación. Si pienso que sí, Alexita, nos queda la experiencia para el siguiente. Ya y sí, ya tomamos amor propio y salimos adelante. Con turbo en el parlante. Mi querida Germania, recuerda que las mujeres ya no lloran, las mujeres facturan. Gracias a Shakira, ahora ya sabemos que las mujeres no lloran. Please don't cry. Las mujeres facturan, angelito. Y hasta el momento sí, facturan y a veces bastante. Bien, Alexa, querida, buenos días. Mi querido Dari, beso grande para ti. Tu bebé precioso es un sol. Gracias, mi querido Dari Vaca. Listo, vamos a ver cómo se llama la canción. Ahora sí. Primera llamada de este momento a la voz de ya. En 3, 2, 1, ya. Muy buenos días, caballero azul. Primera persona que me llama se lleva orden de consumo. La Tacunga Wambato, ¿quién participa hoy? Muy buenos días, Javi Sánchez, gracias. Envías un vídeo, mi querido Javi. ¡Oh, qué bonito! Unas rosas. Cuéntame otra vez en 93.3. Buenos días, Alexita. Correcto, tengo tu comunicación. ¿Con quién tengo el gusto? Vamos a ver mi vida. Tímbrame otra vez. Está desactivado el volumen. Dame un ratito. Tenemos volumen, tenemos volumen. Tenemos vibrador, dice. Correcto, ahora sí estamos con sonido. Sí, tus llamadas en este momento. Listo, mi vida, tus llamadas ahora a la voz de Jan. 3, 2, 1, Alexa. Sí, así es, pero tienes que llamarme para llevarte el premio. Muy buena sintonía en Ambato City. Ambato que suena con todo el poder, todo el turbo 93.3. 09-6989-1302-09-8499-0938. Tus comunicaciones en este momento suenan. Alexita, muy buenos días. Y con Tom Píllaro, buenos días. Raulito, número 23. Un abrazo, sí, gracias. Un saludo muy especial. Invitación, mi querida Alicita, un saludo muy especial, corazoncito. Te comento que esa fotito es la invitación al ceviche parando, ¿cierto? No sabía, mi querido ingeniero Uber. Un abrazo muy especial. Sí, una de las cevicherías de la ciudad. Alicita, muy buenos días. Gracias mil por transmitirnos buena energía en este inicio de semana. Inicio de fin de semana. Saludos desde Comercial, JL, full sintonía. Me complace con la canción You Are the Queen de DJ Rao. You Are the Queen. Qué buena canción. Gracias, mi querido Edgar. Amo esa canción. You are the queen. De momento, primera persona que me llama. Vamos, seguimos esperando la comunicación de quien se quiera llevar los premios. Y ahí cita, buenos días. Desde Milagro, un saludo al licenciado Chaglia. En el dispensario de salud. Quisiera, por favor, participar la cantante. Es muy bien, mi vida. Mi nombre es Cintia. Cintia, llame este momento. Este momento entrego premios a quien me llama. Primer premio se va con llamada. Segundo premio en base a la persona que llamó. Mi querido Margot, feliz sábado. Tu turbo sintonía, comunicaciones. ¡Vamos! Ahora en 3, 2, 1. Me envió un mensajito, me dice mi Ale, sabes que estoy tratando de llamarte, pero no entra la llamada, suena ocupada y rebota. Vamos a esperar un poquitito más para tu comunicación. Gracias. Que tenga una bonita mañana, mi querido Don Miau. Precioso día para usted, amigo bello. Con las 20 minutos en la hora 13. Bueno, Sánchez, mi precioso, saludo para Querubín. Saludos para Querubín en cualquier parte de la ciudad. Gaby linda, cuéntame. Hola, mi querida Gaby, te envío un abrazo. Dios te bendiga, eres una persona muy linda. Tienes un corazón de oro, Gaby, te quiero mucho. Una rescatista que se encarga de rescatar perritos y gatitos y con sus propios ingresos, que son limitados. Ella es un ejemplo de ser humano. Ejemplo para el municipio, para las autoridades y para el resto de la ciudadanía. Mi Gaby, querida, Dios te bendiga. Así es, corazón. Tienes toda la razón y te apoyo en todo lo que tú dices. Correcto, queda a la espera de tu comunicación. 0984-99-0938. Entrego premios para La Tacunga y para Ambato. ¿Estás en La Tacunga? ¿Me llamas? ¿Estás en Ambato? ¿Me llamas? ¡Sonamos! ¡Somos! La Turbo.
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0: Tarántula DJ DJ. Bidi bidi bam bam. Super saludo para el caballero azul, tu grabo 157. Siempre es un placer acompañarte. La ciudad tiene turbo. Gracias, caballero azul. Atahualpa número 26. Buenos días. Te saludo, te abrazo. Linda tarde. Excelente momento para compartir contigo. Listo, este momento. ¿Cómo se llama la canción? Entregamos el premio. Tu comunicación. Ahora la voz de ya.
1: ¿Dónde estás? ¿Qué es lo que ha pasado?
0: Correcto, tengo una comunicación. ¿Con quién tengo el gusto? Muy buenas tardes. Hola.
2: Hola, buenas tardes, con Yolanda.
0: Mi querida Yolita, ¿desde dónde?
2: Desde Ambato.
0: ¿Qué parte de Ambato, mi vida? Cuéntame, cuéntame.
2: Por el sector de la Simón Bolívar.
0: Carrito, sector de la Simón Bolívar, un abrazo, un besito para ti. En este momento, tú escuchas la canción. ¿Cómo se llama la cantante, la canción?
2: De Paulina Rubio, una sola palabra.
0: Ni una sola palabra, en eso tienes toda.

0: número?
1: Sí. El 10, el 7 y el 5.
0: Listo, corazón, de los primeros 10. Las primeras personas que se comunicaron hoy son las que se llevan hoy el premio. Y tú, mi vida, te llevas una orden de consumo con el gentil auspicio de Cafetería Siete Colinas. Felicitaciones, quiero a ti, corazoncito, por tu llamada, tu besito, tu saludo. ¿Para quién?
1: Para mi familia, es que me están escuchando.
0: Correcto, ¿el apellido de la familia cuál es?
1: Borsa.
0: Correcto, hermosa. Te llevas el premio. Te agradezco mucho tu sintonía, tu llamada. Te pido un besito y que tengas una excelente tarde. Y gracias por escuchar a la número uno Turbo.
1: De igual manera.
0: Gracias, hermosa. Dios te bendiga. No puede ser. De momento, mi querida Yolita, me envías tus datos urgente porque el programa se termina y tengo que darte también mi contacto telefónico para que a la vez me envíes tus datos a mi contacto. Y entonces hacemos conexión para la entrega de tu premio. Correcto, vamos. ¿Qué le escuchamos en la parte final? Una canción que movió el corazón de muchas personas en el año 2006. Muchas chicas se identificaron con esta canción, me comentaban, Miale. Cantidad de personas cantaban y coreaban esta canción en su tiempo, así es. Muy buenos días, Angelito Caballero, 157 Tungurahua. Buenas tardes, mi Alexita. Escuchando tu hermoso programa desde el sector de Cochabamba. Bendiciones esta tarde para ti. Angelito, querido, muchas gracias. Cochabamba. Los caballeros azules, caballeros verdes, caballeros rojos, damas y caballeros azules. Mi Alexita hizo empoderadas. Genial escucharte, muy gentil, mi vida. Mi querida Germania, las mujeres ya no lloran. Las mujeres facturamos, ya no lloramos. Me incluyo en el grupo, yo pienso que todos hemos pasado una situación igual. Pero ahora, las cosas han cambiado. Shakira, Shakira, ya lo dijo.
2: Buenos días, Alexa. Para Franco y sus amigos, y la canción se llama Ni Una Sola Palabra.
0: Correcto, mi vida, así es. Saludo para Frank y sus amigos en algún lugar de la ciudad. Franco, Franquito, buenas tardes. Bienvenido a mi personal WhatsApp, eso para ti. ¿Tengo más saludos? Sí, tengo más saludos, tengo más abrazos. Y también tengo que darte el nombre de los Super Turbo ganadores de la tarde, con el gentil auspicio de Yolanda. Como la canción, eso no puede ser, no más que una canción. Yolanda, besito para ti, número 10. Saludo para Ángeles Proaño. Ángeles, te llevas el premio esta tarde, te comunicas conmigo a mi personal WhatsApp. Número 7. Natalie Alguello. ¿Qué parte de la ciudad estás, Natalie? Te comunicas conmigo a mi personal WhatsApp. Número 5, Dani Ortiz. Gracias, mi querido Dani. Los tres son súper turbo ganadores junto a Yolita esta tarde a través de la radio motor que mueve al Ecuador. Dani Ríos. ¿Cómo está, mi querido Dani? Alexita, te cuento que amo ese ambiente, el ambiente turbo. Aquí gozamos todos los días. Bailamos con mis DJs, soltamos con mis DJs, con la gente linda, con las Triumph Winners del aire. Dani, besito para ti. Preciosa tarde, entregado los premios. Muchas gracias a los Triumph Winners. ¿Qué más tengo, mi Alexita? Me dices ya, gracias, mi querida Lenita. Al doctor del IES, gracias a los profesionales de la salud del Hospital del IES, al doctor Edwin Llarena y a todo el equipo de enfermeras también. Y en la parte final, Tarantula DJ suena con poderosa trayectoria de éxitos. 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Muy gentiles. 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

0: con esto me despido, público lindo. Gracias a... Muchas gracias, mi querido Tarántula DJ. Yo soy la dueña de tu mañana. Muy gentil por tu compañía a través de la Radio Motor, la poderosa número uno, y el programa El Rojo Vivo en el Turbo Show. Hasta el día lunes, mi gente. Mega Black DJ ya llega con todo su cañón musical listo. Así que quiero que le envíes tus mensajes a Mega Black DJ, tus audios a través del 0969891302. Solicitas tus canciones. Mi querida Yolita, por favor, quiero que me envíes tus datos este momento a mi personal WhatsApp 0984990938. A ese número envíame este momento y esta misma tarde ya gestionamos tu premio. Tus abrazos, oh my God. Tengo más saludos por acá, mi querido Mega Black DJ. Buenas tardes, reportando desde la avenida Víctor Hugo, escuchando todos los días. Soy Liz, Liz hermosa. Visita para ti. Me envían audios. A partir de este momento quiero audios. Solamente audio, porque Mega Black DJ se encargará de que tú seas el locutor de la tarde. Millón gracias a tu compañía. Yo soy
1: la dueña de tu diablo.

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